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0: compartir en Radio Mambí 710 AM. En este espacio de las artes aquí, que de lunes a viernes se transmite en vivo, en directo, desde las 5 de la tarde. Continuamos en esta parte, como cada viernes, en los controles, con el gran Cristian Bonet Torres.
1: Y nuevamente las líneas con ustedes a través del 844-446-0710, 844-446-0710. Las tardes aquí, hola.
2: Hola, buenas tardes.
3: Oye.
1: Odulio, saludo, ¿cómo está? Desde La Habana.
3: Oye, espérate, Ulises.
1: Sí.
4: Ulises, hijo, ¿cómo andas?
1: ¿Cómo estás, Camita? Saludos. Oye.
4: Ay, igualmente, mijo, ¿cómo te está?
1: Muy bien, gracias. ¿Y ustedes por allá cómo están? Bien.
4: Bueno, ¿y Taimí?
1: ¿Taimí bien?
4: Pues aquí bastante, no te creas, que tú le estás ahí batallando, pero ya tú sabes. Bueno, y la Sarita y todo.
1: Todo el mundo bien, gracias. Bien. Todo el mundo bien, gracias,
4: Camita. Ay, qué bueno, mijo. Ah, bueno. Dice tú lo que le pongas vereda tropical, saludos.
1: Oye.
4: Y la mamá de ustedes también.
1: Sí, están bien.
4: Qué bueno. Ay, qué bueno.
1: Óyeme.
4: Está bien, te voy a poner con Julio.
1: Cuídense mucho. Saludos a Lesti y a Alexi.
4: Bueno, se le han dado. Bueno, gracias por mí. Chao, mi.
1: Chao, bye.
3: Oye, oye.
1: Escucha, oye. Vereda Tropical, Tito Gómez.
3: Sí, Vereda Tropical. Sí, ya. Completo. Por Tito Gómez.
1: Cuídate mucho, Julio, los queremos.
3: Bueno, buen fin de semana.
1: Igualmente para ti. Mucha suerte.
2: Un abrazo grande.
1: Bye.

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0: Y nuevamente las líneas. Hola, buenas tardes.
3: Buenas tardes, mis amigos.
0: Buenas tardes. Hola, Leo, desde Tampa.
4: Leo, qué gusto.
3: No,
4: qué gusto saludarte.
3: Otro amigo. Los he estado escuchando esta semana. No vayan a pensar que no lo he estado escuchando. Ahí
4: qué
3: vi que
4: bueno.
3: Me saludó Mario. ¿Cómo se llama? Carrocera.
4: Carrocera
3: también. Todo, tú sabes. Los escuché a todos esta semana.
4: Pero
3: lo
4: de uno
3: es
4: lo de uno.
3: Claro, lo de uno es lo de uno. Y nuestro terruño es nuestro terruño.
0: Efectivamente, sí. Y se extraña.
3: Y se extraña el terruño, hermano.
0: Sí.
3: Increíble que te llaman personas de Cuba al programa tuyo, compadre.
0: Sí.
3: Yo admiro mucho Dulio y que te llaman desde Cuba, hermano. Y otro
4: Dulio te está escuchando.
3: Tengo otro que te llamó de Colón, un coterráneo mío de
0: Santiago,
3: Colón.
0: Santiago Manzano, sí.
3: Y no, me sorprendió, increíble. Le mando un saludo, le mandamos un saludo como grupo a todas las personas que nos escuchan en Cuba, que somos una sola patria.
0: Efectivamente, sí.
3: Y nada, algún día podremos hacer este mismo programa en Cuba, si Dios quiere, algún día. Pero nada,
4: claro que sí.
3: No vamos a tener este viernes de nostalgia, sino un viernes de alegría y saludar a todos por allá. Y nada, aquí desde Tampa escuchándolo y gracias a todos los que me saludaron.
0: ¿Qué tienes para
3: te
0: hoy?
3: Te voy a sorprender, Ulises, te voy a sorprender porque este grupo o esta persona o esta banda tomó la canción de Sting que era I'm an Englishman in New York.
0: Oh, English in New York, sí. Englishman in New York.
3: Y la hizo versión discoteca en los 90.
4: se llama White House, I'm an Englishman in New York. Chequéala para que tú veas que está.
5: Pues a disfrutar, pues disfruta.
6: Y vamos a noventear.
4: Dale, un abrazo.
6: Un abrazo y que tengas lindo fin de semana, Leo.
5: Lindo fin de semana para ti y tu familia.
6: Bye, suerte.
4: Saludos a todos.
6: Gracias.

0: de exitazo, tremenda sorpresa, Leo. Englishman in New York, de la agrupación White Hawks. Esto me trae a la onda de la música techno en los años 90, que junto con esta pieza musical también estaba la versión que se le hizo al tema Forever Young, la canción que se le hizo al tema Moonlight Shadow, la versión que se le hizo también al tema I Will Always Love You, Siempre Te Amaré, la banda sonora de la película El Guardaespaldas, y muchas piezas musicales que en los años 90 invadieron las emisoras de radio y también las discotecas. Música techno de los años 90, complaciendo peticiones a nuestro amigo Leo, que nos escucha desde Tampa, Florida.
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0: Y nuevamente las líneas con ustedes hasta las tardes aquí. Hola.
8: Hola, buenas tardes.
9: ¿Cómo están, amigos queridos?
0: Muy bien, gracias.
9: Qué bueno oírlo.
10: Dime, mi amiguita linda.
9: ¿Cómo estás, Taimi?
10: Gracias, mi amiga linda. ¿Y tú cómo estás? Estoy bien.
9: Ahí bastante mejor, gracias a Dios, ¿viste? Digo, yo no me voy a perder hoy. Allá voy, vamos juntos.
0: Allá va. Disfrútala y que tengas un excelente fin de semana. Merci.
9: Igual a ustedes. Bendiciones. Oye, que tengan bonita fin de semana todos.
0: Pásame una fría ahí, merci.
9: Allá va, allá.

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1: Mañana 4 de julio se cumplen 250 años de la independencia de los Estados Unidos de Norteamérica. ¡Feliz 4 de julio para todos! Y vamos a disfrutar este exitazo James Brown, Living in America, en las tardes aquí con Ulises y Taimí.

0: En este cante color cubano se siente el ritmo de tantas manos. Con la mirada al horizonte y por supuesto con el viento siempre, pero siempre a nuestro lado. Cultural, cultural, netamente cultural, este espacio y las tardes aquí con Ulises y Temi, que esperamos que en el día de hoy haya sido del agrado de todos ustedes. Música de todos los tiempos, diálogo con nuestros oyentes, complaciendo peticiones.
1: Gracias, gracias mil por la sintonía. A todos nuestros oyentes, a los silentes y a los que nos llaman también. Nosotros regresamos el lunes
0: a las 5 de la tarde. ¿Y cómo nos vamos, Taimí?
1: Pues como cada tarde, Ulises, de la mano.
0: Salud, suerte y éxitos. Y que tengan un excelente fin de semana, amigos. Y mil, pero que mil gracias a nuestro sonidista Cristian Bonet Torres en los controles.

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2: Saludos amigos, sean todos bienvenidos al béisbol de los Marlins. Hoy con el primero de una serie larga también frente a los Atléticos. Los Atléticos que están jugando en Sacramento. No se puede decir los Atléticos de Oakland, por supuesto. Tampoco se puede decir todavía los Atléticos de Las Vegas. Así que Atléticos que juegan en Sacramento, California. Y hasta allá fueron los Marlins. Hoy, dependiendo de Tyler Phillips, que esperemos venga bien sintonizado el Phillips, frente a Jack Perkins, un pitcher que tiene 2 ganados, 3 perdidos, 6.00. Hoy los Marlins hicieron un movimiento. Subieron a Will Kemner, lanzador derecho, y enviaron a Triple A a Ryan Gusto. Así que ese movimiento para tener piezas más frescas en el bullpen si fuera necesario. Y quería comenzar con una buena noticia, porque siempre decimos, no le hagan mucho caso a los rumores. Hay personas que escriben en las redes solamente para buscar un like, para provocar una discusión. No importa si es para recibir un elogio o recibir una crítica, lo que importa es que le den un like, un view, etc. Y hoy, antes del juego, el señor Bruce Sherman, el propietario principal de los Marlins, hablando para la radio que transmite a los Marlins en inglés, sobre Sandy Alcántara dijo: él representa lo mejor, no solo de los Marlins, sino lo mejor del béisbol. Es nuestro ícono de la franquicia. Espero con interés los muchos años en el futuro y lo que todo eso se puede convertir. A buen entendedor, con pocas palabras bastan, suele decir ese refrán español, así que espero que hayan captado la idea de lo que quiere decir ahí clarito el señor Bruce Sherman. Y no le hagan caso a aquellos que buscan formar la discusión y tener un poco de atención. Hay que esperar a ver. Nadie dice que no lo van a cambiar en algún momento, pudieran cambiarlo en algún momento, pero en este instante en que estamos hablando, el plan no es ese. Sencillamente, el plan en este momento no es, y semanas atrás tampoco lo era. 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

0: 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Disfrútala y esté tranquilo. Con la producción de Christian Bonet, que vino hoy sin su gorrita de los Yankees, aquí llega el saludo y el comentario inicial de José Luis Nápoles.
1: Gracias, Jiki, con el saludo cordial para toda la nación de nuestros Miami Marlins. Bienvenidos al béisbol. Y esa palabra de Bruce Sherman, sumamente importante, Jiki, sobra dejar en claro que este no es el mismo dueño de equipo que le estaba recomendando a uno de sus peloteros comprarse una casa en Miami y al otro día lo cambió para Toronto. Aquello pasó con Jeffrey Loria y con José Reyes. Este es otro caso, el de Sherman, la administración que vino después. Y está claro lo que dices. O sea, no se puede dar por sentado que sí o que no, pero sin duda soy, si yo fuera Sandy, estuviera más seguro de que me iba a quedar en Miami. Y nos alegramos, no solamente por la calidad que tiene Sandy, sino por el mensaje para el mercado respecto al compromiso con las figuras que no solamente tienen la calidad, sino también tienen la calidad humana. Y eso es tremendamente importante. Otro elemento importante que tiene que ver con el picheo, ya habíamos dicho que Carson Milbrandt iría al juego de las estrellas del futuro. Prácticamente lo mejor que ha habido en el sistema completo de granjas por la organización de los Marlins. Este jovencito que algunos lo quieren arriba ya, sin embargo la franquicia lo quiere llevar pasito a pasito. 1.63 en el promedio de limpias, 1.2 en el web, y tiene una tasa de ponches de más del 33% de los bateadores enfrentados. Dicho esto, arranca la serie allí en Sacramento, señores. Miami con saldo de 46 y 42, dos derrotas consecutivas. Momento para sacudirnos, para buscar la primera victoria en el mes de julio.
0: Julio vino cargadito, ¿no? Para empezar, pero hay tiempo de recuperarse. Los Marlins realmente con un junio muy bueno y arrancan hoy a juego y medio del último wild card. Estaban a uno, pero ganó el equipo de los Cardenales, así que se convirtió en juego y medio. Y la diferencia para entrar en los playoffs, los Marlins 46 y 42 con 46 victorias, aparecen empatados con Cleveland en el octavo lugar en triunfos de todas las grandes ligas. O sea que lo han hecho bien realmente los Marlins hasta el momento. Y quiero, antes de pasar a las alineaciones, dedicar como siempre un minutito a Venezuela. Recuerden que pueden ir y donar los días comprendidos de julio 7 al 9, la serie frente a los Marineros de Seattle. Usted puede aparecerse ahí a la puerta que está en home plate y hacer su donación. Y entonces va a adquirir un ticket de $5 para poder entrar al parque. Y los Marlins, por cada ticket especial que sea vendido, van a donar $5 también a la recuperación del hermano pueblo venezolano. Así que granito de arena a cada uno y vamos a hacer mucho, porque cuando nos unamos el resultado siempre va a ser muy muy bueno.
1: Vámonos con el orden al bate. Miami estará con Liam Hicks en la receptoría, Kyle Stanwells en primera base, Otto López al campo corto, Xavier estará en segunda, en el jardín izquierdo Heriberto Hernández, Griffin Conay en el derecho, Owen Casey designado, Jake Marcial center field, estará en tercera, Leo Jiménez, han ido al banco Joe Mack y Javi Sanoca, los primeros nombres que le vienen a uno a la mente. Y el lanzador será Tyler Phillips.
0: Por su parte, el equipo de los Atléticos con Nick Kurtz en primera base, Chase Langerleyers en la receptoría, Lawrence Bottle en el right field, Colby Thomas, cuarto bate en el left, Joshua Kuroba Grauer estará en tercera base, Carlos Cortés, bateador designado, Henry Volti en el jardín central, Jeff McNeil en segunda base, Alika Williams en el campo corto y el pitcher Jack Perkins, un pitcher de 26 años, nacido en el estado de Indiana, en Kokuma o Kokumo, en Indiana, 2-3-6. Promedio de carreras limpias, fue seleccionado por los Atléticos precisamente en el año 2022 ronda 5, pick 154.
1: Bueno, me estaban preguntando algunos amigos si Jason Young iba a lanzar mañana. Bueno, mañana está anunciado Sandy Alcántara para mañana 4 de julio. Ocurre que nuestra colega Cristina de Nicola estaba publicando en su muro, allí en X, que Jason Young lanzaría mañana, pero mañana en Triple A. O sea, ya saben ustedes, estos partidos de rehabilitación. Se pospuso el juego de hoy por problemas con el weather allí en Nashville, y el juego se va a efectuar mañana como parte de un doble juego, y estaría Jason Young en uno de los dos partidos. El primer picheo del primero de ellos será a las 5 de la tarde. Ahora, aquí nos encontramos aquí con este equipo de los Atléticos, al que indistintamente uno tiende mucho a llamar Oakland, por la tradición, por la ciudad donde jugaban. Este equipo con récord de 41-46, jugando para 4-71, un equipo que yo particularmente respeto muchísimo. Independientemente de los resultados, independientemente de cómo estén las cosas, es una franquicia que encuentra mucho talento joven, lo desarrolla, y aunque en el picheo no han estado aparentemente bien, tienen menos 59, tienen algunos peloteros allí muy, pero muy interesantes. Es un equipo de cuidado, gana más de los que pierde, incluso en la carretera, pero en casa tampoco les va bien. Arranca el juego por Radio Mambí, Jiqui Quintana.
0: Gracias, José Luis. Este equipo comenzó muy bien el campeonato, incluso estuvo dominando su división mucho tiempo. Después se ha caído, realmente ha caído bastante en picada, en una división donde no hay nada decidido, ¿eh? El más alejado es el equipo de los angelinos, y es habitual que siempre estén alejados, que están a 9 juegos, pero los Atléticos están a 3.5 del primer lugar de esa división. Houston a 2.5, y Texas y Seattle, en este momento que estamos hablando, empatados en el primer lugar. Equipo que, repito, arrancó muy bien, liderando ampliamente esa división, y después entonces es que ha empezado a ceder terreno. Pero coincido con tu apreciación que este es un equipo para respetar y un equipo que hay que jugarle con todo. Su manager es Mark Coetzee, unido a la memoria de los Marlins también. Tuvo buenas actuaciones vistiendo el uniforme de los Marlins. Así que hoy, lo único que me preocupa es que los expertos dieron favorito otra vez a los Marlins. Lo han dado favorito en los dos últimos juegos, ¿sabes? En los dos que hemos perdido, hoy los vuelven a dar favorito. Y esa es la única preocupación que tengo. Pero confío en que los muchachos puedan levantar y comenzar ya a enderezar el campeonato en el mes de julio. Están ofreciendo una panorámica, por lo menos la estamos viendo nosotros en la transmisión que va para California, del estadio, un estadio que estamos viendo por primera vez, un estadio pequeño, parece de Triple A, parece de Spring Training, pero ahí están jugando hasta que terminen el bello Parque de Las Vegas. Listo Perkins para el primer lanzamiento. Lanza, le tiene y saca línea, que se arrastra, se mete de hit en el rifle. A lo primero que vio Liam Hicks, le soltó el bat y da cañonazo de hit al right. Parece que vienen decididos los Marlins a enderezar el mes de julio. Carlos Eduardo Daza está por ahí en sintonía. Juan Andrés Perichi, Jorge Alberto el Gallito del Son, Pedro Iglesias está en su casa, dice, con 3 televisores encendidos y una cerveza en cada mano. Lanza curva, strike cantado, el primero para el bateador Kyle Stauer, hoy como segundo en la tanda. Por ahí también está Felipe Ávila, Bill Mayandi Pozo, William González también, sí, pero Bill Mayandi Pozo, Anthony el Ángel Trovador. Lanza, le tira y saca un batazo de línea de hit al right field, la corta y al right fielder, no puede pasar de segunda. El señor Hicks, 2 cañonazos en forma consecutiva. Y señor, parece que vienen decididos los muchachos. El Cagallo, por iniciativa propia y todo, Bigote tiró el gallo. ¿Cómo está Bigote? Ya oficialmente está a punto de pasarse para los Marlins. Ya dejó de usar la gorra de los Yankees. Y le vamos a dar la planilla ya para que sea oficial, ¿eh?
1: Hey, fueron 2 barridas, par de cobazos consecutivos.
0: Sí, sí, sí. No, uno para de sufrir. Ya va el lanzamiento, strike cantado. Yo se lo recomendé también a Yankee 27. Le dije, porque vas a seguir sufriendo, pásate para los Marlins. Está bateando Otto López, el líder de los bateadores, 336, líder en hit, 115. Líder en juegos de multi-hit, 36. Por cierto, empató con Cabrera. Le tira, le manda un fly, elevado corto al jardín central, viene hacia adelante. La pelota cae de hit también. Parecía que estaba demasiado tiempo en el aire, que iba a poder llegar Balti, pero de eso nada, la pelota cayó uno más para la amplia colección de hit del señor Otto López. Las bases se han llenado, la pecera está llena. Cuando viene el cuarto bate, Xavier Edwards, Otto López empató el récord de Miguel Cabrera antes del juego de las estrellas con 36 juegos de multihit, y todavía quedan 10 juegos antes de que lleguemos a los juegos de las estrellas. Lanza a curva, dijo bola al árbitro, estaba cerquita. Esto del juego de las estrellas, tomándolo como medio del campeonato, siempre es engañoso, porque un año puede haber un par de juegos más, un año un par de juegos menos, pero de todas maneras sirve para tener un elemento. Lanza, strike cantado otra vez, se rompió ese picheo. La pecera está llena aquí en la misma primera entrada. Mirta Pereira está por ahí. Luis Ruiz, Lisette y Leo, la pareja LL. Avanzan los tres corredores. Lanzamiento por la baja. Tiró el cambio de velocidad ahora. Pedro Martel en las carreteras de la Gran Unión. Penélope tejiendo. Amalia González. Yañito 22, Alfredo tiene también una cervecita en cada mano. Avanzan los tres corredores, dos bolas, un strike en la cuenta. No hay out. El lanzamiento adentro. Tres bolas, un strike. Calladito como siempre, Miguel Valiente está por ahí. El mejor récord desde junio primero para Cal de los Marlins, 20-8, por encima de los Dodgers, 19-10. Adentro y baja la cuarta bola, transferencia. Viene anotando fácilmente, carrera forzada en las piernas de Hicks. Allí impulsada para Xavier, cuarto bate impulsando. Y viene Heriberto Hernández, sigue la casa llena, sigue la pecera llena. No ha comenzado bien Perkins, y hay que tratar de aprovecharlo. Este es un equipo que batea, el de los Atléticos, con varias figuras importantes. El rostro de Cotsi, serio allí, mirando los toros desde la barrera, es el manager de los Atléticos. Heriberto, 218, pero tiene 8 jonrones, 29 carreras impulsadas. Ha aumentado su fuerza al bate. Adentro, la bola se escapa atrás, viene para home, otra carrera y está llegando. Esto es un passball más grande que una casa, Salida en falso, arrancada en falso del equipo de los Atléticos. Vean ustedes, un lanzamiento en curva. Se demora en colocar la mascota, la coloca mal, y es un passball, pero sin discusión ninguna, Así que los Marlins han hecho dos, siguen corredores en tercera y segunda, no hay out. El infield se ha cerrado. Leonor Guibert entra por allí. Lanza tirándole, un lanzamiento afuera, dio foul por la parte derecha. Alexander González. Alexander González preguntando cuánto cuesta el fiestón este año. Creo que William se vio obligado a subir un poco la tarifa. Listo, lanza, le tira foul, la pelota va atrás, se quedaba allí en la zona alta ese picheo. Creo que William me dijo que 55 este año. Voy a buscar por aquí. Sí, 55 este año es lo que va a costar allí la cena, los premios, los regalos, la música. Lanza, le tira, le manda un fly elevado largo por el jardín central a lo profundo. Que sí, que no, que no, que sí. Adiós, mamacita linda. Jonronazo de Heriberto Hernández. HH. Ahora que te vas, te quiero más. No sé si ya tocaron el himno nacional, pero lo que sí sé es que los Marlins han hecho 5 carreras y todavía no aparece el primer out del inning. El primer out del juego. Buen comienzo de los Marlins. Bueno, no, excelente comienzo. 5-0. Lanza strike cantado, la dejó pasar Griffin Conine. Ese fue el gallo que puso bigote. Ese fue el gallo, vean el resultado del gallo. Bartolo cantó y cantaron los bates de los Marlins. La ayudita también de el pitcher y el receptor de los Atléticos. Foul por la parte izquierda, el pitcher. Con su descontrol dio boleto con bases llenas a Xavier. Y después el pass ball del catcher. Pero hay 4 hits, incluido el jonrón. O sea que los Marlins han hecho lo necesario. Lanza curva, le tira foul por la parte izquierda. 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Teléfono de William y Marixa González. Hay facilidades de pago, me dice William. Tirándole foul, rozó la pelota. No rozó la pelota. Se quedó en la mascota del receptor. Así que se poncha con él. Aparece el primer out. Lo engañó con ese cambio en la esquina de afuera. Primer out del juego. Al fin aparece. Después que batearan 5 hombres. Viene Owen Casey. El Colorado Casey. Curva, strike cantado. Parece que este pitcher curviador y que va a utilizar mucho los cambios, es lo que hemos visto hasta ahora. Hemos visto una velocidad aterradora, que digamos. Lanza tirándole. Otra vez el cambio. Sí, señor. Está descubierto. Va a ser curvas y cambios. Jenier Peña anda por ahí. Luis Ruiz, que está en Cape Coral. Rolando Ferreiro, el primo del Beto. Conversación ahí entre el coach de banco y el manager de los Marlins. Lanza a cambio, tirándole al tercero, lo ponchó. Encontró sus clientes el señor Perkins y a base de cambio limpio está liquidando estos dos primeros outs por la vía de los strikes. Víctor Cabrera está aquí en Miami. Sergio, escuchándonos en Tampa. Le tira, saca rolling de foul por la zona de primera. Está bateando Jacob Marcy. Pedro Justice anda por ahí. Yañito abrió una Johnny Cuba con el jonrón. ¡Qué bárbaro! Alto el lanzamiento. Ya me dan deseos a mí también de refrescar la garganta, Me dan deseos. Ábreme una así, chico. Johnny Cuba. Alemana con alma caribeña, como baja de sabroso por la garganta. Alto el lanzamiento. Si hoy en el partido ese de Argentina y Cabo Verde hubieran tenido para refrescar, para hidratarse. Johnny Cuba, me dicen que hidrata. Bigote me la recomendó, me dijo, mira, cuando estés así con mucha sed, también te la tomas. Bajo el lanzamiento, 3 bolas, 1 strike. Bigote le sabe a eso. Me dijo, no solamente para disfrutar de la cerveza, sino que también te anima, también te hidrata. Y yo pues le hago caso a Bigote. Tres bolas, un strike, le tira y saca un batazo largo por el right field. A lo profundo, que sí, que no, que no, que sí. Adiós, mamacita linda. Ahora que te vas, te quiero más. Despierta, Jacob Marcy. Lo que decían los amigos, que muchos escribieron allí, está al despertar. Me lo decía Ñañito 22, me lo decía Pedro Iglesias. Está al despertar ese muchacho. Pues ahí lo tiene, señores. Despertando y dando jonrón aquí en Sacramento. Esto es un barraje ofensivo de 6 carreras para comenzar. Qué buena ventaja le van a entregar a Phillips. Sacó la pelota ampliamente a una zona donde están allá sentados, acostados en mantas en el suelo. Ahora que salió el coach de pitcheo, habla con Perkins y con Langeliers, el receptor, le dio una palmadita ahí donde la espalda pierde el nombre y se va retirando. Necesita más que una espalda, más que una palmadita este pitcher, ¿eh? Wow. Sandalio el Volado anda por ahí. Mario Eduardo Crego estaba perdido desde que empezaron a perder los Yankees. Se perdió Mario Eduardo, pero reaparece. Batea Leo Lenza por la baja. Este es Leo, no Leo. No. El otro es Leo Messi. Este es Leo Jiménez, que está bateando 209. No ha pegado jonrón, tiene 4 impulsadas. Bajo y afuera el lanzamiento, 2 bolas sin strike. Y haciendo una cantidad de picheos, dicho sea de paso, el señor Perkins, el próximo será el número 30. Aquí en la primera entrada le han hecho 6 y no termina el inning. Lenza, strike cantado. Me marcó allí en la esquinita de afuera. 2 bolas, 1 strike. ¿Quién más tenemos por ahí? Tenemos a Dianela Beltrán Mesa, la madrina. Listo otra vez. Lenza movió el bate. Están reclamando medio swing. Strike completo. Baker lo marcó desde primera. Rob Drake, el pirata, el árbitro principal. Jordan Baker en primera. Junior Valentín está en segunda. Y Austin James en la antesala. La curva flash lo retrató en el home plate. Para dudarlo, para no querer creerlo, los 3 outs de este pitcher, los 3 que sacó fueron por la vía de los strikes. Sigue sin encontrarse a sí mismo Leo Jiménez. Sin embargo, permite un total de 6 carreras, las 6 limpias. En el inning hubo un par de jonrones como extra base de Heriberto Hernández y de Jacob Marcy. Ningún error y nadie quedó en circulación. Mis amigos, arrancado el equipo de los Marlins con el pie derecho, han hecho 6 Atléticos por batear.
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1: Julio. Pues comienzan las desgracias. Un mes sumamente importante porque de cara a la frontera con agosto también nos acercamos al deadline para los cambios. Y además, pues la oportunidad de descansar cuando llegue la pausa de las estrellas y estar bien ubicados. Jiqui Quintana.
0: Gracias, José Luis. Batea Nick Hurts. Pues larga la pausa que nos hizo Bigote.
1: Sí.
0: Por eso fue. Lenza, strike encantado. Una bola y un strike. La cuenta para Nick Kurtz. Es el primera base. Está batiendo todo lo que quiere este hombre, ¿eh? 19 jonrones, 64 carreras impulsadas, líder. Y lo tienen, por supuesto, de primer bate para que impulse.
1: Qué locura, ¿eh?
0: Oh, para que impulse. Ahora mismo tiene la posibilidad. Le tira rozando la pelota, es el segundo strike, una bola, 12 strikes, se puede impulsar a sí mismo ahora, por ejemplo, con un jonrón. El segundo, que es Langer Layers, es el segundo mejor impulsor del equipo, los dos están delante, como corresponde. Listo otra vez, lanza, le tira y saca línea, que se mete de hit en el jardín central. Tomó la curva rompiendo, está en estado de gracia Kurtz. Es un muchacho que además tiene 23 años. Así que el futuro de él y el techo es el cielo.
1: Está en su segundo año en Grandes Ligas.
0: Sí, sí.
1: Y ya está bateando, no está bateando menos que nadie. Está líder en impulsadas en las mayores.
0: Viene Che Langer Layers, es el enmascarado, el atlético enmascarado. Ahí está contento, sonriente, el manager de los Marlins. Lanza y strike cantado. Tiro la bola de tenedor. Langelier tiene 28 años. Este es un equipo que tiene varias figuras muy jóvenes con algunos veteranos, una mezcla. Lanzamiento, strike, mordiendo la esquinita de afuera. Tiró la sweeper ahora. Le dieron una ventaja de 6 carreras en un abrir y cerrar de ojos a Phillips. Que necesitamos que venga sintonizado el Phillips. Mr. World anda por ahí, Luis Muñoz. Dice Luis Muñoz que se va a tomar una Johnny Cuba también, que se unió a la fiesta. Lanza, movió el bate, machucón de foul, la pelota va atrás. Hoy un viernes en la noche, muchos no trabajan mañana. Pues se puede uno tomar sus traguitos ahí en la casa, tranquilo, viendo el juego, oyéndolo por Mambí. Lanza, tirándole al tercero, lo ponchó. Tremendo lanzamiento ahí en la esquina de afuera, una bola de tenedor. Se poncha Langeliers y viene Sir Lawrence, Lawrence Butler. Sir Lawrence tiene 25 años. Es el right fielder. Gilberto Beato está por ahí. Alejandro Anzardo desde Las Vegas. Le tira, saca rolling entre tercera y short. La bola se mete de hit en el izquierdo. Dirigió bien la conexión por la parte contraria a Sir Lawrence. Corredores en segunda y primera tratando de ripostar el equipo de los Atléticos. Me pregunto qué va a pasar con Alejandro Anzardo cuando haya un equipo en Las Vegas, cuando este mismo equipo de los Atléticos tenga un estadio en Las Vegas y tenga su sede ahí. ¿Se nos cambiará de equipo Alejandro o permanecerá firme con los Marlins? Es un tema para una telenovela, ¿eh? Batea Thomas, tirándole al primero. Colvin Thomas es el cuarto bate, tiene 25 años. No tiene los mismos números que los que están delante. Este con 4 jonrones y 11 impulsadas. O sea, como corresponde un cuarto bate, no estar muy arriba en las impulsadas. Le tira machucón de foul. Pedro Abad anda por ahí. Otro Pedro, Pedro Robles. Gabriel López. No se me entusiasme mucho que el pase de listas a las 8 en el juego, en el inning 8, quiero decir. Así que no se me entusiasme mucho ahora con los saludos. Vamos a ver quiénes se quedan. Adentro el lanzamiento. Una bola, 12 strike. Alexander González pregunta si Sanoja está lesionado. Que yo sepa no. Que yo sepa no. Sino que le toca descanso. 28 años, Tyler Phillips. Uno ganado, 3 perdidos. Ya convertido en abridor de los Marlins, ya no se puede hablar de juego de bullpen. Le tira, levanta un fly largo, pero está dentro, va atrás rápidamente. Marcy se coloca y la captura. El hombre arranca para tercera y al trote está llegando allí. Mueve al corredor, pero la entrada se mete en 2 out. Y viene a batear Joshua Kuroda Grauer. Es un apellido compuesto, Kuroda Grauer. Es un novato, le tiene 23 años nada más, Joshua. David Lescano en West Palm Beach, Daniel Echarte, Daniel Darias, los Danieles, se unieron allí. Lanza, le tira, levanta un fly de foul, la busca el inicialista, pero imposible, la pelota va al público. Dice Daniel Darias, no me consta, pero dice él que se la sabe toda y la que no se las imagina. Qué buen comienzo, y cada vez que gana Argentina en el Mundial, ganan los Marlins. Buah, si él lo dice, que lleva esa estadística, yo se lo creo. Listo, Phillips. Lanza, le tira y saca un rolling que busca el torpedero. Buen bounce al pecho, entrega segunda, out forzado. Da al cero en definitiva Phillips. Así que se mantiene la ventaja intacta. Se fueron los Atléticos sin carrera, par de hit, no hubo error. Dos quedaron en circulación. Mis amigos, un capítulo completo. ¡Qué rico estar arriba! 6-0.
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1: Qué gran comienzo de partido para el equipo de los Peces. Y buena la recuperación también en el mismo primer capítulo por parte de Tyler Phillips. Y qué bien también, Jicky, la contribución de Marcy. Ciertamente con este cuadrangular no las ha tenido todas consigo. En una contienda en la que prácticamente tienen que estar viviendo una verdadera pesadilla. Pero siempre pensamos que cuando el equipo tiene ese plan con él, cuando tiene ese nivel de confianza, de insistencia en un pelotero de sus condiciones, de su naturaleza, pues lo que más tenemos que desear es que se acople, que entre en forma. Claro, ha visto cómo las granadas caen cerca, en el sentido de que algunos peloteros han sido enviados en algún momento a Liga Menor, otros han sido sencillamente liberados. Siente la presión incluso de que Stevie también está rindiendo un mundo y que puede jugar el center field. Además, la llegada de Griffin Coney se suma a las ecuaciones dentro de los jardines, incluso Griffin Coney con más fuerza. Pero lo que queremos es que responda de manera positiva. Y si no, está bien que lo alternen hasta que finalmente sea capaz de encontrar soluciones. No por insistencia, sino más bien por tratar de aprovechar lo que mejor nos pueda brindar. Ojalá que tenga una segunda mitad mejor que la primera, porque peor es difícil. Jicky Quintana.
0: Gracias, José Luis. Viene Liam Hicks, el que encendió la chispa de la rebelión. Curva, strike cantado. En su primer turno, al primer picheo del juego, dio cañonazo de hit al right field, anotó carrera. De 1-1 está en 285, 13 jonrones. Bajo el lanzamiento, reclaman al de tercera, dice que no pasó el bate. Adelfa Rodríguez está por ahí. El gallito del son ya lo había saludado, pero nuevamente escribe, quiere que entremos en la senda de la victoria. Por fuera, ligeramente. Dos bolas, un strike la cuenta. 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Bigote. Adentro el lanzamiento. 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
9: Sí.
0: 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Foul por la parte izquierda. 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
1: Lo mejor es que te pase como le pasó a Morenza, ¿no? Tropezarse con un escocés.
0: Ya se va colocando otra vez en el box Perkins. Ahí va el lanzamiento. Bola baja la cuarta. Otra vez entra en circulación, abriendo inning, el señor Liam Hicks. 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Le tira, saca machucón, baja al pitcher, fildea, bombea, primera, out. Al primer lanzamiento sale Tower, que tenía hit al right field. Sale de pitcher a primera, se fue a segunda Hicks. 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Strike cantado, el primero para el señor Otto López, el líder de los bateadores. Tiene de 1-1, anotó carrera, buscando otro juego más de multi-hit para romper el empate que tiene con Miguel Cabrera antes del juego de las estrellas. 36 juegos de multi-hit. Foul, la pelota va atrás. 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Corredor a 180 pies del plato. Ahí en segunda está Hicks, esperando turno. Está el factor X. Listo el derecho, lanza la curva, le tira y saca un batazo de línea al center field. La pelota cae de hit, dobla por tercera el corredor, pero se queda allí. No es rápido como sabemos Liam Hicks. Y entonces con hit nada más que tiene que conformarse con quedarse en tercera. Este es, amigos, el juego número 37 de multi-hit del señor Otto López. Impone una nueva marca en la historia de los Marlins. Rompe el empate que tenía con Miguel Cabrera. ¡Qué bárbaro, Otto López!
1: Las dos veces le ha dado con la punta del bate a rompimientos. Ha dejado caer flycitos.
0: Viene Xavier Edwards. Lanza bola baja.
1: No me explico cómo Liam Hicks no puede anotar desde segunda con ese batazo tan lento. No es una línea dura.
0: Es muy lento Liam Hicks.
1: Y tiene que haber salido trotando y creyendo que iban a fildear este fly, que evidentemente se veía que era muy corto para el jardinero.
0: Se vio primera, regresó quieto el hombre. Varias veces hemos comentado que con dobles, por ejemplo, al right field, él no ha anotado desde primera.
1: Digo esto porque un batazo para doble play y nos quedamos sin esa carrera, ¿eh?
0: Él es extremadamente lento, lo tienen de primer bate por el OBP. Se envasa mucho, pero no puede robar. Strike cantado, rompiendo ese lanzamiento. Y está batiendo Xavier Edwards, que tiene boleto en un turno.
1: Y no solamente con un doble play, Jicky. Si te falla este bateador, se te convierte en el clave del inning.
0: Otto López, después de los dos hits, está batiendo 340, señores. Ligeramente afuera, menos mal que el receptor no la reclamó. Ese era un caso, La última vez que chequeé, un señor llamado Luis Arraez, no sé si lo recuerdan, llevaba 76 apariciones consecutivas sin ponche. Pero eso no es nada para él, Ahora les cuento. Preparado, lanza, tirándole, lleva dos. Ya él tuvo una cadena de 141 turnos en el 2024 sin ponche. Y en el 2025 otra de 112. Ahora va por 76. Apariciones al plato sin recibir un ponche. 46 lanzamientos tiene el pitcher Perkins. Estamos en el segundo con solamente un out. Hombres en tercera y primera amenazando a los Marlins otra vez. Lanza adentro y baja. Lo lleva a la cuenta máxima 3 y 2. No está obligado a correr roto.
1: ¿Cómo se le cae la pelota a este pitcher, Jicky? Que darle crédito a ese tipo de lanzamiento, le han bateado y todas esas cosas, pero tiene un buen cambio.
0: No está obligado a correr otro, pero pudiera salir, es un buen conteo. Ahí va el lanzamiento, le tira foul, había salido efectivamente. Dinora Names, entrando a saludar, feliz con el score, dice. El socio también está ahí, listo para la larga noche. Roberto, nuestro neurólogo de cabecera, escuchando el juego directamente por Radio Mambí, dice.
9: ¿Hay pase de lista hoy?
0: En el octavo. Sí. Despegando otra vez, se puede ir. Ya se fue, lanza, le tira, le manda un fly elevado entre el left center, está dominado, va atrás el jardinero central, la captura, viene para home la carrera, el tiro al cuadro, anota el señor Hicks, la trae Xavier.
1: Ha traído unas cuantas de esta manera, por la vía del fly de sacrificio, que es bienvenido, es cambiar un out por una carrera.
0: Hoy tiene dos carreras impulsadas. La anterior la impulsó con base por bolas, que también vale. El juego 7-0 a favor de los Marlins. Viene a batear Heriberto Hernández. Dio jonrón de tres carreras en su primer turno. Encuentro un corredor en primera. Lanza curva, strike cantado. Una curva o sweeper, como ustedes quieran llamarle, bastante pronunciada de este señor Perkins, que tiene un buen cambio, pero le han bateado fuerte. Preparado otra vez, lanza rápida, alta hora. 96 millas marcó la televisión de Oakland.
1: No sé si esperaba allí que este año de Heriberto, creo que el año que nos está dando Heriberto está compensando lo que no nos está dando Jacob Marcy.
0: Está por ahí Eduardo León también. Una bola y un strike. Lanzamiento. Movió el bate. No reclamaron. Lo movió nada más, pero no lo pasó.
1: Y lo que no nos ha dado Stowers, que salvando las distancias, porque ha estado mucho mejor que Marcy, ha estado diferente el año pasado.
0: Dio 6 jonrones en junio. El señor Heriberto ya tiene 1 en julio. Lanzamiento, se fue el corredor adentro, se desliza de manos en segunda, quieto, se la robó. Hay base robada para Otto, es el segundo en base robada del equipo de los Marlins. Así que otro punto a favor de la gran temporada que tiene el señor Otto.
1: Están reclamando el picheo, que no lo cantó, pero
0: es finalmente strike. Es strike el picheo, así que gana la primera.
1: Y de 3-1 el conteo ahora está en 2-2.
0: Gana la primera reclamación el equipo de los Atléticos. Hay un corredor en segunda. La televisión que transmite para... arregla ahora porque lo tenía en primera, pero arregló ahora y lo pone en segunda, que es donde está realmente el señor Xavier Edward. Digo, el señor Otto López. Xavier fue el que trajo con el fly. Eduardo León anda por ahí rugiendo. Eduardo en fila abierto, 2 outs en la pizarra, tirándole su incompleto al tercero y lo ponchó. Y este señor, a pesar del castigo recibido, ha ponchado a 4 bateadores. De los 6 outs, 4 han sido por la vía de los strike. La entrada cierra con una carrera en el inning, solamente un hit, no hubo error y uno quedó en circulación. Se fue la parte alta del segundo. ¡Qué rico estar arriba! 7-0.
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1: Pero inning por inning, carrera por carrera, todavía este lanzador no ha podido dar un cero frente al equipo de los Marlins, un pitcher al que conocemos poco, pero muy poco, y que casi rima con Perkins, pero muy Perkins. 26 años, las últimas salidas no han sido, digamos, tan negativas como esta. Permitió un par de carreras con 4 hits, 5 ponches y un boleto en 5 entradas contra Los Ángeles. Eso fue el día 27 de junio, pero el día 21... se había producido su otra salida y también fue contra ese mismo equipo, permitiendo 4 limpias en 5 entradas, pero con cifra de 8 ponches. Todo parece indicar que es un ponchador, lo cual no se traduce en que porque seas un ponchador seas exactamente un buen lanzador. Lo dice su promedio de limpias. O sea, cuando saca out, sí, es porque no le dieron, pero cuando le dan, la pelota camina. Y para colmo, algunos ponchadores tienen el San Benito de tener muchos problemas con el control. Existe la estadística que te mide lo poco que dependes de la defensa por el alto número de ponches cuando logras estos totales, pero sin dudas más efectivo si con sinker y conexiones débiles puedes ahorrar picheos e ir sacando outs sin que sean necesariamente ponches. Viene a batear el equipo de los Atléticos. Vuelve al juego Jiqui Quintana.
0: Gracias, Luis. Tiene un strike, Cortés. Le tira ahora, saca rolling a primera, fildea atrás, le entrega al pitcher que cubre. ¿A dónde está Tower? A Phillips. Bien sincronizados y sintonizados los dos, Tower y Phillips.
1: ¿Será que tenemos un partido tranquilo hoy?
0: Va tranquilo hasta el momento. Esperemos que siga con esa tendencia. Daniel Darias, ya lo saludé, pero vuelve a escribir y dice presente.
1: Buenas noches, Darias.
0: Hay que saludarlo por segunda vez. Merece la pena, Didi. Omar y Alina están por allí. Diana Rodríguez. Strike el primero. Vamos a ver. Mucha gente allí con sus sombreros. Sombreros verdes que representan a los Atléticos. Bello sombrero. Parece que los repartieron hoy porque todos están con esos sombreros allí. Leto Phillips, el lanzamiento va allá afuera completamente. Hizo ahí su cartel, Diana, del triunfo de Argentina. Me imagino que esté con ese equipo. Lanza, contuvo el swing, cayó baja, dos bolas, un strike. 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Le tira a saca línea que busca el torpedero, se la lleva de aire. Con el guante de revés ahí en el show roto, le dio fuerte Volti. Henry Volti, el jardinero central, y viene ahora el viejo conocido, Jeff McNeil. Mire la barba que tiene el narrador de... del equipo de los Atléticos. Oígame, una barba que se parece a lo que usted le dice, cavernícola.
1: Bonito el sombrero de cowboy, Jiki. Mañana vengo con uno similar para el 4 de julio.
0: Strike cantado el primero para el viejo conocido Jeff McNeil. 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Lanza, le tira y saca rolling foul por la zona de primera. 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Por fuera, el lanzamiento, una bola, dos strikes. 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Lanza, le tira a machucón de foul por la zona de primera. ¿Usted iba a decir algo?
1: Que mañana tenemos fotos aquí con motivos americanos. Venga debidamente vestido, un bigote. Hablando de vestido, Jiki, me encanta el uniforme este de los Atléticos.
0: Sí, es bonito. René el Boricua está por ahí también. Le tira, levanta un fly elevado largo al jardín central, pero está adentro. Va atrás Marcy. El tercer out del inning. De uno, dos y tres mata el segundo, el señor Phillips. Se fueron los Atléticos sin hacer daño. Hay dos capítulos completos. El cuartito está igualito. Y qué rico estar arriba. 7 carreras por cero. 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

0: Bueno, yo les hablaba del regreso de Griffin Coney. Me preguntaban los amigos hasta dónde pudiera ser, digamos, una figura clave a los efectos de colarse en el esquema de titularidad. Yo creo que él va a rotar con bastante regularidad, salvo que los números digan otra cosa. ¿Qué aporta al juego? Aporta fuerza. Este muchacho que estuvo en la organización de Toronto, después vino para Miami, un cambio de hace unas cuantas temporadas. Aquí se le han abierto los senderos, pero tuvo que madurar precisamente en Liga Menor, trabajando el bateo de contacto. En muy pocos turnos tiene promedio de 264, pero lo que es mejor, tiene un OPS de 862, tiene un bate rápido a los efectos de batear la bola rápida y es muy bueno en cuanto a la defensa. Muchacho que puede aportar todas esas cosas. Se decía siempre que su problema era reducir la tasa de ponches. Ya la ha reducido. Ojalá que lo acompañe en la salud, porque hasta el momento ha sido más que todo su punto débil en dos temporadas con el equipo. Se quedó a propósito al bate con el equipo de los Marlins. Tercer capítulo en la ventaja, 7-0. Vuelve al juego Jackie Quintana.
1: Gracias, José Luis. Viene precisamente Griffin Coney. Tiene punch en un turno. En el primer inning que los Marlins hicieron el racimo de seis, los tres outs fueron por la vía del ponche. Acunay, Casey y Leo Jiménez. Lanzamiento, le tira foul, la pelota va atrás. Hoy se dieron a conocer los jugadores del mes de junio. Y en la Liga Americana no podía ser otro. Junior Caminero de los Reyes de Tampa, el jugador del mes. Alto el lanzamiento, una bola y un strike. En la Liga Nacional, Pete Crown Armstrong tiene una temporada fabulosa, consagratoria, de los Cachorros de Chicago, PCA, como le llaman. Adentro y bajo el cambio de velocidad. El lanzador del mes en la Liga Americana, Drew Rasmussen, de los Rays. O sea que los Rays tienen al mejor jugador del mes y al mejor pitcher. Contra el suelo, el lanzamiento, se mete en conteo desfavorable otra vez el pitcher. En la Liga Nacional, el lanzador del mes no fue ninguno de los que ustedes pensaron, no fue Logan Webb de los Gigantes. Listo, lanza alta la cuarta transferencia. Otra vez envasando al primer hombre. Es el tercer boleto que regala Perkins. Los Marlins envasaron a Hicks en el primero por sencillo, anotó carrera. Envasaron al propio Hicks por boleto en el segundo, también anotó. Y ahora se envasa con Ayn. Viene Casey, el Colorado Casey. También seleccionaron a los novatos del mes. Tirándole al cambio, lo puso a bailar, ¿eh? En la Liga Americana, Kazuma Okamoto de los Azulejos de Toronto. Y en la Liga Nacional, TJ Rumphel de los Rockies. Lo vimos hace poco. Strike al centro del plato, la dejó pasar. Otro cambio. Lo están dominando, al menos lo han hecho lucir mal hoy con esos cambios. Vamos a ver. Tiene que prepararse. Se coloca Perkins, se respira fuerte. Ya lleva las manos a la altura del pecho. Avanza en primera el corredor. Ahí va el lanzamiento. Tirándole al tercero. Lo ponchó. Me pareció que le faltó concentración para este turno. Realmente. Desconcentrado allí. Pierde el turno. Es el primer out. El relevista del mes en la Liga Americana fue Jacob Latz de los Rangers. Y en la Liga Nacional, Joan Duran de los Phillies. Batea Marcy, lanzamiento extra, ahí cantado. Cambios van y cambios vienen. Es el arma principal de Perkins. Jacob Marcy pegó jonrón en su primer turno. Le dijo adiós a mamacita por todo el right field, su quinto jonrón. Su carrera impulsada, número 22, batea 190. Corredor en primera, listo el pitcher. Lanza altísimo ese picheo. Así que ya tienen un resumen de los mejores jugadores del mes de junio, los premiados como jugadores del mes. La televisión que transmite para el área de California Vuelve a repetir el jonrón de Marcy. Contuvo el swing, strike y un cambio en la esquina de afuera. Fernando Ibarra está oyendo el juego en su celular. Canito López lo escucha en la Gran Manzana. Otto Chévez. Alegría volver al grupo, dice, y ver a nuestros Marlins ir también. Lanza tirándole al tercero, lo ponchó. Otro que botó el turno haciéndole swing a lanzamientos malos y dejando pasar los buenos. Sexto ponche que da el señor Perkins. En un cambio formidable, la pelota va bien, bien alada, parece como un hilo. Hay dos outs, los dos por la vía del ponche, ha dado seis este señor, alto y adentro el lanzamiento para Leo Jiménez, tiene ponche en un turno. Mañana el juego también a las 9:40, Sandy Alcántara frente a Aaron Civale. Establece contacto otra vez el pitcher, el lanzamiento le tira fuerte, foul por la parte derecha. Por su importancia, vale la pena repetir lo dicho por Bruce Sherman, el propietario principal de los Marlins. Hablando sobre Sandy Alcántara, dijo: él representa lo mejor, no solo de los Marlins, sino lo mejor del béisbol. Lanza otro foul por la parte derecha. Siguió. Es nuestro.

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1: Primer cero para los Marlins, sin carrera, sin hit, sin error. Uno quedó en circulación. Se fue la parte alta del tercero. Qué rico estar arriba. Seis carreras. Siete. No, no, no, no le quites una, Yiki. Siete carreras por cero.

0: tercero que logra Perkins. Por un momento parecía que no lo iba a lograr en este partido. Ha permitido más carreras que Hicks. Pero claro, ha permitido también par de cuadrangulares. Y no es en modo alguno revancha. Igualar en el número de ponches el número de carreras que te han hecho. Además, ha regalado tres boletos. ¿Qué cuánto ha bateado Miami con hombres en posición de anotar? Bueno, de 4-3. Hoy ha sido un día completamente diferente al que vivimos, por ejemplo, ayer, cuando no se pudo contra el equipo de Colorado y finalmente se empató la serie 2-2. Hoy los Peces solamente con dos corredores dejados en la ruta y un Tyler Phillips que hay que ver hasta dónde lo llevan en cuanto al número de picheo. Viene con 26 y ha tirado 21 strikes. Ha permitido realmente muy poco. Par de cohetes sin carreras, solamente un ponche, pero sin boletos en dos capítulos. Ya no es cuando él lanza un partido de bullpen, no. Se ha convertido en un abridor más, como lo hizo antes Jason Young. Vuelve al juego Jicky Quintana.
1: Gracias, José Luis. Lanzamiento por fuera, está bateando a Lika Williams. Este es el torpedero, tiene 27 años, batea por primera vez. Estamos en el cierre del tercero, ganando los Marlins 7-0. Adentro el lanzamiento, 2 bolas sin strike. Vladimir Ortiz, reportando sintonía, dice que una curiosidad, los Marlins van a tener 6 lanzadores abridores en contra esta semana que lanzan por encima de las 5 carreras limpias. Tirándole al primero, 2 bolas, un strike. Los 4 lanzadores de Colorado, el de hoy y el de mañana. El de mañana, que si vale, lanza para 4.92. Bueno, cerca de 5. Sí. Le tira fly de foul, lo está buscando el receptor también, el tercera base, no puede. Allí se movía también el muchacho recogedor de pelota, la bola picó. Yo pensé que iba a llegar Jiménez.
0: Y por la parte nuestra, mañana viene el Dandy Alcántara.
1: Sí, el de mañana es 4.92. Pero bueno, cerca de las 5 carreras limpias. Alcántara está en 4.20. 9 ganados, 4 perdidos. Tuvo un mes de junio brutal, Ya se impulsa Phillips, lanza, le tira y saca una línea bien colocada, la dejita al jardín central, no puede cortarla Marcy. Cuidado, no se convierte en triple, está doblando en segunda. Viene el tiro al cuadro, aplica los frenos y regresa a segunda Williams. Iba como un auto de Fórmula 1 de la escudería Williams. Así iba este señor Alika Williams corriendo, pero de pronto le aplicaron la luz roja. Salió el carrito de seguridad allí en la Fórmula 1 y tuvo que frenar ahí en segunda. La cortó mal Marcy. Se le pegó demasiado al bounce. No fue a buscarlo por detrás. Peligro para Phillips. Corredor en segunda sin out. Viene el peligrosísimo Cards tirándole al primero. Bola de tenedor que cayó. Este es el líder de los bateadores. Pegó hit al jardín central en su primer turno. El amigo Carlos Ferrán dice que es nuevo por aquí, nos escucha por Manbí.

0: Dice que Marcy finalmente despertó. Lenza le tira, le manda un fly elevado largo por todo el jardín central. A lo profundo. Se va. Se fue. Home run. Enorme batazo de Kurtz, que repito, está en estado de gracia. Ese muchacho tiene nada más que 23 añitos. Es el líder de los impulsores del campeonato. Le pone número a la casa del equipo de los Atléticos con sus dos primeras carreras. No se puede confiar el señor Phillips. De paso, le damos la bienvenida a Carlos Ferrén. Bienvenido a participar, ¿eh? El socio está por allí. Strike cantado. Langer Lewis tiene ponche en un turno. Dice que los Rockies de Colorado siguen batiendo. Están ganando a San Francisco 14 carreras por 3 en el séptimo. Hoy también los Cardenales dieron paliza por fuera el lanzamiento. Por eso aumentaron aumentaron la ventaja medio juego más sobre el equipo de los Marlins. Le tira foul, la pelota va atrás. Tremenda la conexión. El batazo de los jonrones, el más largo, este que acaba de dar el señor Kurtz. Pero qué clase de batazo desde que salió, ¿eh? Hay un muro gigante allá en el jardín central y se fue por encima de ese muro, que es de color verde para no molestar a los bateadores. Y por encima de ese muro se fue, tirándole al tercero, lo ponchó. Segundo ponche que le dan a Langer Lewis, otro tremendo bateador. Se ha tomado los dos únicos ponches que ha dado Phillips. Es el primer out del inning. Vuelve la calma al pitcher Tyler Phillips. Lanzamiento es bola, la primera para el bateador Lawrence Butler. Sir Lawrence está ahí en el rectángulo, batea 200. Preparado, lanza adentro y baja completamente. Me dice Vladimir Ortiz que a él le salía Cibale con más de 5 carreras, efectivamente. En Baseball Reference aparece con 5-0-5. Bola y lleva 3 bolas sin strike. Sin embargo, en las notas para el juego de at-bat aparecía con menos de 5. Pero es correcto. Una vez más tiene razón el amigo Vladimir. Adentro y baja la cuarta bola. Primera base que regala Phillips. Hay un out, corredor en primera. Sí, tiene 5 ganados, 5 perdidos. Y 5.05, le encanta el 5. 5 y 5 y 5.05. En este año 2026. 7-2 ganando los Marlins. Estamos en el tercero. Batea Thomas al primer lanzamiento. Rolling al short. Se mete en el bound difícil. Fildea, entrega segundo out. De vuelta a primera. Y lo que soñó el poeta. De Otto a Xavier y del factor X a Stauer. Los outs 2 y 3 del inning. Se fueron los Atléticos, pero hicieron daño. Hay par de carreras en el inning, par de hits. El doble de Williams. El jonrón enorme de Kurtz. No error, nadie quedó en circulación. Mis amigos, tenemos 3 capítulos completos. Ha ido el primer tercio de juego. Qué rico seguir arriba, pero ahora 7-2.
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0: Bueno, pues razón una vez más para Vladimir Ortiz, 5.05 el promedio de carreras limpias del pitcher de mañana. José de la Cruz está por ahí, dice que mañana viernes, Alcántara contra Cibales, y es lo que venimos diciendo hace rato. Roberto, nuestro neurólogo, pregunta por cuál de las redes se puede participar en el grupo Bola y Corredor. Bueno, no sé, él es veterano, ya debía saberlo, ¿no? Es por X nada más. Se puede participar por cualquiera, lo que ocurre es que no da tiempo a revisarlas todas, y lo que tengo abierto aquí para chequear constantemente es X, para poder ahí intercambiar con ustedes criterios, escuchar las sugerencias de ustedes, sobre todo, que es tan importante. Mira cómo rectificó y tuvo la razón el señor Vladimir Ortiz. Esa es la situación. Hoy los Marlins tratando de colocarse otra vez a un juego de San Luis. San Luis ganó hoy, dio una paliza. Y al dar esa paliza, incluso se puso en números positivos en cuanto a carreras anotadas y carreras permitidas, porque había comenzado en números negativos, menos 4, y dio una paliza de 17 carreras con 17 hits y se ha puesto en números positivos. Nos vamos al cuarto y lo abre José Luis Nápoles.
8: Gracias, Jiki. Vámonos al corazón del juego. 7-2 el marcador. Sabíamos que en algún momento nos iba a picar esta avispa, ¿no? Nick Kurz abriendo los senderos. Liam Hicks suelta para la goma, le tira foul.
0: Perdón, es que el Roberto que hacía la pregunta no es el mismo Roberto que yo pensaba, es otro Roberto. Está bien, es en Bola y Corredor en X.
8: 285 con el promedio, tiene 13 para la calle. Liam Hicks primero al bate. El lanzamiento, un cambio, lo va a cantar. Se lo canta y lo lamenta, pero nunca lo protesta. Par de tres, cero bolas, el conteo, calienta William Kepner. Así que vendrá temprano Kepner. El lanzamiento, le tiró, salió a cazar mariposas. Lanzamiento por fuera. Mañana tendremos el 250 aniversario de la independencia americana, día grande. Para la Unión Americana queremos felicitar a todos los que nos escuchan, beneficiarios directos de aquello en lo que se ha convertido el lanzamiento, extrae esta gran nación en la que muchos han tenido la suerte de nacer y otros la suerte de ser acogidos. Listo, el lanzamiento, foul, recta de 95 millas, la que falló, el torpedo amarillo, abran paso. Kangelix Towers tiene cohete en el primer capítulo, anotó carrera. Fue una fiesta de 6. Los Peces ganando con marcador de 7-2. Estudia la tablet de Leo Jiménez. Listo de preparación. Ahí lanza, bola baja. Tiene mucho que corregir, ¿eh? Tiene que mandarse a correr. Tiene que montarse en patines, Leo. El equipo está tratando de encarar la segunda mitad de la contienda. Listo. El lanzamiento. No la cantó. ¡Qué bárbaro! Una parecida. La convertía en X-Rang. El árbitro principal, conteo 2-2. El infil abierto como un abanico. Le marcan por dentro. Listo, Perkins. En curva le tira, saca un hit de línea por el center line. Corta la pelota, viene hacia adelante el segundo cohete para Kangelix Towers. Otro que muerde el polvo. Convertido en bateador de muerte hit. Miami nunca había jugado en Sacramento. Sabemos que el año pasado el equipo de los Atléticos ya estaba jugando allí, pero ellos vinieron a Miami. Cuando vienen como visitantes, pues usan el uniforme más oscuro. Otto López, primera bola, le vino con el sinker. Muy buen picheo. Se cayó un mundo la pelota, 95 millas. Yori, segunda para doble play, la entrada coronada. Estamos en el cuarto inning. Son las emociones de la pelota caliente. El lanzamiento le tira, levanta un fly a lo corto por detrás de primera base. La busca también el right fielder. Van todos por ella, pero que va. Foul, se convirtió el batazo. De cabeza se tiraba también McNeil. Tiene par de cohetes dándole a la pelota a punta de bate. El que más cerca estuvo fue McNeil. Para no hablar de la fanática que tiene el sombrero de cowboy. McNeil, que perteneció al equipo de los Mex, de los que se fue. Tengo entendido que había polémicas ahí en el chat de los Mex. Dicen. Temas beisboleros y otros no tan beisboleros. Listo. El lanzamiento contiene el swing a tiempo. A ver si anda rápido. La busca el catcher. Fildeó la pelota. Tira primero y saca el out. Por poco se convierte en cohete. Gangliers. Andamos rapidísimo junto a la raya. La convierte en out. La pelota iba a salir de foul. Y creo que no arrancó de una. Otto, sí, se arrancó. Se tuvo la confianza, fildeó, se dio la vuelta, disparó. Iba para foul, ¿eh? Una ayuda inestimable para el pitcher. Vaya por primera vez. Se metió en segunda, Stowers. Otro corredor en posición de anotar. Vamos a ver si la vuelve a traer Xavier. Ya tiene par de remolques en la ocasión. Lo tuvo en la frontera con el ponche en el turno anterior. Listo. Bajo lanzamiento. Primera sin strike conteo. El equipo de los Atléticos. Kurtz juega por detrás en primera base. En segunda McNeil cargado para la izquierda. El lanzamiento abierta, le vino con el cambio. En el campo corto Williams. Pero ustedes como año por año, este equipo de los Atléticos te presenta nuevas figuras. Muy buen trabajo de cauteo, de reclutamiento. Listo. El lanzamiento foul. Problema, Jiki, de esta franquicia es cómo retener talento cuando ya se le va de la agencia libre. Yo no sé si en Las Vegas, que todo el mundo está esperando que sea un mercado mucho mejor a lo que fue Oakland, la franquicia cambia el rumbo. Hay que ver si se llenan los estadios. Listo. El lanzamiento extrae esa era. Recta pero 95 millas. La dejó pasar Xavier. Lawrence Butler. Ligeramente cargado para la izquierda en el sector de right field. No está lejos. Volta en el center field. Dos pasitos cargados a la derecha. Hay un zurdo calentando. Se llama José Suárez. Por Miami, Kepner ya está tirando pelotas en el bullpen. No se extrañen. El lanzamiento a foul de nuevo. 96 subiendo la parada. Ahora estaba mirando que Tyler Phillips sí que permitió un par de carreras, pero el trabajo hasta el momento no ha sido excesivo. 42 lanzamientos, 30 por zona strikes. Listo en preparación hasta el pitcher. En 2 y 2. 3 y 2. Reclaman al de tercera, dice que no. Sigue vivo de puro milagro. A nada. Estuvo de pasar el bate, Xavier. Lo tiene metido en el hoyo, frontera con el ponche, frontera con el boleto. Listo, hay suelta para la goma, bajo el lanzamiento. Le ganó el boleto, vuelve a entrar en circulación.
9: No tiene turno al bate hoy, oficial. Par de boletos y un fly de sacrificio.
8: ¿Cómo lo oyen? La primera le empujó con boleto, bases llenas. Sinao recibió boleto después. Con un elevado al center field y ahora... Con este boleto el turno para Heriberto. Jonrón de tres carreras en el mismo primer capítulo. El lanzamiento extrae. Le vino con la sweeper 86. El infield abierto como un abanico. Se arregla Heriberto los guantes para batear. Convertido en figura importante del equipo. Le marcan por fuera. El lanzamiento, rolling cortito por delante, la busca el torpedero, barre con el guante, se enredó con la pelota y se le coló. Quieto el hombre. Se llenan las almohadillas. Vamos a ver qué dan. No manipuló bien la pelota Williams. Este equipo tenía un infielder que era novato también el año pasado, que estaba muy bien. Wilson.
9: Error en fildeo.
8: Error. Ahora que veo a este muchacho, yo creo que estaba en el campo corto. No sé si es que está lesionado. Bueno, se va el pitcher. Va a venir el zurdo. José Suárez. A la colina de los suspiros, muerto de risa, va llegando. A las bases llenas y dos outs. Más vale que se ponga serio. Vuelve al comentario por Radio Mambí, Jackie Quintana.
9: Gracias, José Luis. Estaba mirando aquí algunos datos de el señor Otto López, y realmente es tremendo. Primero rompió el empate que tenía, y ahora son 37 los juegos de multihit en el campeonato. Ese empate era con Miguel Cabrera en 36. Hoy tiene ya el juego de multihit, así que 37. Faltan 10 juegos, incluyendo este, para la pausa de hidratación, que la pausa por el juego de las estrellas. Y le faltan en este momento 10 hits nada más para superar los 126 de Luis Arráez en el 2023. 126 hits antes del juego de las estrellas de Arráez en el 2023. Es algo formidable. Debe romper, de seguir este paso, en 9 juegos que quedan por delante, bueno, 10 si contamos lo que queda de este, tiene para dar esos 10 hits y para incluso superarlo, de mantener el ritmo que lleva en este momento el señor Otto López. Es una temporada de verdad para el aplauso, para enmarcarla y ponerla ahí en la pared. Esa temporada es líder entre todos los torpederos de la Liga Nacional con F-WAR de 3.7 y segundo de todos los jugadores de la Liga Nacional. Solamente le supera Pete Crown Armstrong, es el único que le supera en F-WAR al señor Otto López. Algo sencillamente formidable. Ya está listo el zurdo para lanzarle a Griffin Conine. Vamos a ver si lo dejan batear o lo quitan. José Luis Nápoles.
8: Gracias, Jiggy. Creo que Conine es de los que
9: se queda, ¿no?
8: No tiene dificultades contra los zurdos, según lo que he visto. Entra velado en el boxer pitcher. Importante el turno al bate para sacarlos del partido, para volver a tomar ventaja grande. Una curva en las alturas, pero Jiggy sí confirmado. Primera bola. Jacob Wilson, campo corto del equipo de los Atléticos, está en la lista de lesionados de 10 días. Inflamación en la mano, particularmente dolor que parte del pulgar derecho. La mano de tirar. Jacob Wilson, novato el año pasado. El lanzamiento, le tira, saca línea, salta, se la llevó. Nick Kers nos hizo dos carreras con el bate, con un jonrón, y nos acaba de robar por lo menos dos. Salta y se quedó con ella. La dio con él, ¿saben? La dio con él. Este muchacho Kers no solamente fue el novato del año, le robó la condición al propio Jacob Wilson, del que les hablaba. También está lesionado Luis Severino. Después continúo con la lista del equipo de los Atléticos. Termina para Miami sin carrera, señores. ¿Qué clase de línea? Lamentablemente, tres quedaron en la ruta, pero va quedando el mío con marcador de 7-2.
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9: Bueno, vamos a dar un recorrido por los restantes parques. Los Nacionales vencieron a los Piratas 9-5. Griffin, el ganador de ese desafío. Los Yankees ganaron su jueguito, bigote. No te puedes quejar, ganaron su jueguito, salieron del mal momento. Vencieron a los Mellizos 5-2. Cole fue el ganador. 3-3 tiene en este momento.
0: Los Bravos le ganaron a los Mets, siguen los Bravos ganando y los Mets perdiendo, ahí nada extraño. Salvó Iglesias, su juego salvado 17. Los Medias Blancas, que están en algo, van ganando a los Guardianes 3-1 en el séptimo episodio. Los Rockies dándole una paliza a los Gigantes de 14-3 en el octavo. Los Medias Rojas a los Angelinos 5-0 en el quinto. Cerveceros y D-Back 3-3 en el tercero. Los Padres 1-0 sobre el equipo de los Dodgers. Y los Blue Jays sobre los Marineros 2-0. José Luis Nápoles.
8: Ahí viene para la goma, abierto el lanzamiento, gracias a Jiki. El hombre que está bateando, Kuroda Grauer, abriendo los senderos. Suelta para la goma, están ahí. Clase de línea la de Conay, ¿eh? Hubiera limpiado la casa, ¿eh? Porque Xavier estaba en primera. Listo. Digo, Xavier. El lanzamiento, ahí va una línea, foul. Xavier no, el que estaba en primera era Heriberto. Xavier estaba en segunda, pero podía anotar desde primera base Heriberto si esa línea se interna.
0: Oye, otra paliza que se dio hoy fuera de los Cardenales a los Cachorros, 17-1.
8: Kuroda Grauer, metido en 2 strikes, y en curva le tira, saca un hit de línea. Tiene que andar rápido la corta para la izquierda de Heriberto. No puede pasar de primera base Kuroda. Bueno, le vuelven a comenzar envasando al primer bateador del inning. Esto le ha pasado por mi cuenta en 3 de 4 capítulos al señor Tyler Phillips. Ya estaba calentando Willie Kepner. Bueno, entre los lesionados de este equipo también está Brent Rooker, de un bateador designado, que el año pasado nos golpeó. Tiene una contusión ósea en la rodilla izquierda. El lanzamiento por Baco, primera bola, 0 strikes. Jory, segunda para doble play. La contusión en la rodilla izquierda, se va a someter a una cirugía. Este está baja por la temporada. Luis Severino está en la lista de 60 días. Distensión en el hombro derecho. Entra pelado en el box. Ahí viene la bola. Le tira, levanta un fly, foul. Joshua Kuroda Grauer. ¿Su apellido compuesto, me dice usted?
0: Sí, sí.
8: Batiamos sordo, Cortés. Listo, baja la pelota contra el piso. La tapa al catcher de Chorbán, un par de bolas con un strike. Ahí está como lo miraba Jeff McNeil. Estamos viendo la referencia de la televisión de Sacramento. El fildeo que hizo Kurz. Si este equipo se mete al juego, tendrá mucho que ver con esa jugada. En curva, ¿lo pasó o no lo pasó? Dice que sí. Dice que sí. Lo convierte en 2 strikes. También está lesionado el jardinero Tyler Soderstrom. Lista de lesionado por 10 días. Dolor en la cadera izquierda. Pero es un verdadero hospital lo que tiene este equipo, les cuento. Ahí viene la bola, foul. Denzel Clark. Lista de lesionado 60 días por 15 en el tendón de la corva. Matt Leiter Jr., lanzador. Lista de 15 días por inflamación en la cadera derecha. Y Gunnar Hackland, otro pitcher, fue baja por el resto de la contienda tras someterse a una cirugía de cadera. ¿Quién da más? Aglanza, foul. Ryan Lasker, jardinero prospecto. Una fractura de las vértebras C6 y C7 tras un choque con un compañero y se sometió a una cirugía de estabilización. O sea que es un verdadero hospital lo que tiene este equipo. Me llamaba la atención no ver a Jeff Wilson, que a principios de la temporada anterior yo pensé que iba a ser el novato del año. El lanzamiento, foul, se le quedó flotando la sweeper. De pronto sale Nick Kurz y empieza a dar palos y palos y se convierte en el novato del año. Hoy es la figura del equipo. Libre en empujadas, dueño de primera base. Ahora y segunda para doble play. Lo está cocinando a fuego lento. En curva, foul. Le ha visto todos los picheos.
9: Javi Ojeda hace un pronóstico muy grande. Dice que Estados Unidos va a ganar el Mundial de Fútbol.
8: 8 picheos en este turno al bate, 5 conexiones de foul para Carlos Cortés. Se carga para la izquierda, Leo Jiménez en tercera base. Se mira el pitcher sin problemas.
9: Y lo hemos explicado varias veces, pero una vez más para Luis Ruiz. Nosotros estamos transmitiendo, viendo la televisión que transmite para California. Y esa es distinta a la televisión que transmite para Miami. Por eso es que ves que hay una... que no está sincronizada una cosa con la otra.
8: El lanzamiento, otro foul más. Sí. Ahora con recta de 96 millas, el sexto que le dan el turno.
9: O sea, nosotros estamos viendo una televisión que nos llega más atrasada que lo que va al juego para ustedes.
8: Le han salido canas en este turno al bate al pitcher Tyler Phillips. Vele ustedes dónde está Xavier, cargado para la izquierda. Ahí lanza bajo el picheo. Estos turnos terminan o en boleto o en un palo. Lamentablemente, muchas veces, cuando el bateador es capaz de extenderlo. Ha tirado 12 partidos en casa, 10 en la carretera. En la carretera no ha ganado. Aglanza le tira, levanta un fly, corrido para el field, va a picar, pica la pelota. Se convierte en cohete. Corona Bravo se le mete allí en tercera. En primera le ganó la batalla. Cortés le vio prácticamente toda la estructura del picheo a Tyler Phillips y sobre la recta le aplicó la carga para la banda contraria. Cuidado, cuidado que vienen los Atléticos. El equipo que hemos visto hoy, de menos a más. No aparece el primer out del turno para Bolter. Sigue en short y segunda para doble play. En curva, primera mala. Dan por hecha la B tercera. Sería para el descuento. Se estarían colocando a 4. Henry Bolte. 424 con hombres en posición de anotar. Ha consumido 59 turnos en ese rol. Bola y van 2. Hasta la cuenta Tyler Phillips. Lo que llama la atención es que el que estaba calentando era Kepner. La cara que tiene Clayton McCollum. Listo de preparación. Ahí viene la bola conteniendo el swing. Saca foul. Le vino con la splitter. Se quedó alto el tenedor. Hoy Miami sentó a Sanoca. ¿Qué serie la que dio Sanoca allá en Colorado? Tenemos a Leo Jiménez en tercera. En preparación está el diestro, se coloca velado. Ahí lanza, bola y van 3. Le vino con sinker. Se está sacando solito del juego Tyler Phillips. Lo está esperando como cosa buena Jeff McNeil. Y parece que no va a ser un partido tranquilo. Listo, en 3 y 1, la cuarta. ¿Quieren más? Base llena sin out.
9: Así es, el béisbol y el deporte en general, ¿no? Hoy es el día que más le han respaldado los Marlins con 7 carreras. Llegó a estar 7-0 el marcador y es un día que está pasando dificultades, no solo para que no le baten, sino también para controlar sus picheos. Ha dado un par de bases por bolas en las dos últimas entradas y ya le han bateado 6 hits. Hay un jonrón y un doble entre esos 6 imparables que ha permitido el señor Tyler Phillips. Y hay que estar ojo a visor con el bullpen. Ya sé que quieren sacarle el máximo siempre al abridor. Ya sé que está golpeado el bullpen de los Marlins. Ha sido muy utilizado en lo que va de campeonato, como todos los bullpen en el béisbol moderno, donde los abridores lanzan 5 innings y salen satisfechos, ¿no? Pero aún así hay que estar ojo a visor, porque este es un equipo que puede batear en un terreno que vuela la pelota y nadie se debe confiar.
8: Una verdadera pena, ¿no?, que esté haciendo aguas con el picheo. Y los boletos, pues ayudan tremendamente a la causa de los Atléticos. Viene contra McNeil. Comida difícil, McNeil. Suelta para la goma, línea foul. Primero ve los picheos, le vino agresivo. Vean que parece un parque de... Tiene la clásica lomita en Los Jardines, un parque de sprint training. Lo tiene como alternativa en Sacramento, convertido en el parque principal. Tiene que estar de fiesta ahí en Sacramento. En curva le tira, levanta un fly, bien colocado, va a limpiar la casa. Va a robar hasta el fondo del campo, vienen por lo menos dos. La corta Marcy, está devolviendo, anotan dos. El corredor que estaba en primera, ¿dónde está? Anota la carrera McNeil hasta segunda. Y si con 7 de ventaja no eres capaz, se le complica el partido a Miami.
9: Lo dicho, hay que estar ojo visor, no está en su mejor noche. Hoy el señor Philip no viene sintonizado al Philip. Yo creo que es el momento de pedirle la pelota, no esperar más a que se complique aún más el juego, porque ya están metidos en la pelea los Atléticos y una posibilidad de hacer carrera todavía queda.
8: Tirándole al primer strike, batiendo Williams, el torpedero, es que no ha sacado out. ¿Usted no ha caído en cuenta de eso? ¿No ha sacado out?
9: Sí, sí, caí en cuenta de eso.
8: Era un corredor en segunda sin out. En un momentito, baja la pelota por fuera. No he visto que se haya dado ninguna bofetada, Iki. No sabemos si las usa como castigo o como motivación. Levantaron a Michael Pedersen. No sé si muy tarde. Listo. En curva extra.
9: Y siempre lo decimos, y algo recurrente, ¿no? Pero estos juegos que tienes en el bolsillo, no te lo dejes arrebatar.
8: Sí. Era temprano para decir bolsillo, pero con esa ventaja, uno supone. Foul. Los breaks han roto a favor para el equipo de los Atléticos en este cuarto capítulo, porque el batazo de Conay iba a limpiar la casa, ¿eh? Sin embargo, se convirtió en el tercer out, y ahora Phillips vino con la bola equivocada. En curva, rolling foul. La televisión de los Atléticos estaba proyectando un cuadrangular de Arika Williams. Va por 27 picheos en el cuarto inning, no ha sacado un out. 16 tuvo que hacer en el tercero, 15 en el primero. Listo. Ahí viene contra el piso. Ya no tiene con qué, la verdad. No,
9: la verdad.
8: Le han visto todos los picheos y para mí lo sacó el turno al bate que le dio Cortés. El boleto le hizo 10 lanzamientos. Y lo está esperando como cosa buena Nick Kurz. Si no domina este hombre, va a ser tremenda la decisión. Con dos a bordo venir Pedersen. El lanzamiento por el campo corto, el running aguanta el corredor. Allá va el tiro, primera, y lo saca. Finalmente logra el primer out. Con el empate en sus muñecas, viene el líder en carreras impulsadas. En el tercer capítulo la mandó para allá, para donde las arañas tejen, descontando para su causa y metiendo a los Atléticos al partido. Bueno, lo van a levantar, ¿eh? Lo prefiere frente a otro pitcher. Hay que ver si vimos a Pedersen calentando. Antes vimos a Kepner. Será Pedersen. Viene Michael Pedersen por Miami.
9: Yo creo que es una buena selección traer a Pedersen. No puedes pensar ahora en que todavía la ventaja parece grande, ¿no? Es el momento de frenar al rival. ¿Dónde está? No permitirle más libertades. Si te pones a pensar en que todavía tienes una buena ventaja, cometes el error de dejar que se meta en el choque el equipo rival. Y la diferencia es de dos. Hay precisamente dos corredores en circulación en este momento, y es el instante en que no puedes dejar que se te acerque más. Hizo bien en traer a una de las mejores cartas que tiene en el bullpen, el señor Michael Pedersen. Salga bien o salga mal, es una decisión correcta. A veces es muy mecánico el manager que dice, bueno, estoy ganando todavía, voy a traer a un relevista de no mucha calidad en un inning complicado y guardar al mejor que tengo para el final. Y al final quizás no te hace falta, ¿eh? O porque tienes muchas, o porque te alcanzaron y te pasaron. Y entonces estás perdiendo. ¿Cuándo vas a traer ese pitcher? Hay que traerlo en el momento que se necesita, salga bien o salga mal. Que siempre va a salir bien Pedersen, ¿no? Obviamente que no.
0: puede tener un día malo, como ha tenido un día malo Phillips. Creo que es la peor apertura que le he visto a Phillips en este campeonato, y máxime cuando comienza con una ventaja de 7 carreras. Pero el muchacho no estaba bien hoy. Le puede pasar a cualquiera, ¿eh? Le pasa a Phillips, le puede pasar a cualquiera. De hecho, el otro día hablamos de que Paul Skenes está recibiendo un castigo este año tremendo, y estaba considerado por muchos el mejor pitcher derecho de las grandes ligas. Le puede ocurrir a cualquiera, pero hay que poner ya la venda y hay que curar esa herida. Y viene Peterson a tratar de detener el sangrado. José Luis Nápoles.
8: Gracias, Jiki. Vamos a ver cómo le va a Peterson frente a uno de los bateadores más calientes en las mayores. Sumamente complicado fajarse con rápida con este hombre. El empate en sus muñecas. El lanzamiento de la curva le marca el primer strike. Pero me dice que el Sutterhurst Park tiene función doble. Es el parque, me dice Anthony El Ángel Torvador, es el parque de la sucursal de AAA de los Gigantes de San Francisco. Yo pensaba que era de la organización de los Atléticos. Listo. El lanzamiento en recta, foul, le fue con todo la pelota a Kurz. Lo desafió con una piedra de 97. Y bueno, sirve también para este equipo de los Atléticos. Tiene una capacidad de apenas 14.000 fanáticos. Gracias, Anthony. El Ángel Trovador, siempre con nosotros. Tratando de buscar el ponche, a ver con qué lanzan. Lo tiene metido en el hoyo. Hay lanza para la goma en recta en las alturas. Trataron de tirar lo que no estaba esperando. Ídolo de la fanaticada de los Atléticos, Nick Kurz. De 2-2 en la cordada. Vamos a ver qué le pide Liam Hicks. Hoy no está Joe Mack. Contra el piso, mete la pelota en el backstop. Otra carrera en potencia, ahora a 90 pies del plato. Con solamente un fly en los jardines se pone chiquitico el juego, ¿eh? Ya este partido está en problemas. Como diría aquel abuelo, está enmarañado. De 7-0 a 7-5. Solamente un out, tu nombre está en tercera. Metió la pelota contra el piso con el slider. Postura erguida. Allí en el plato para Nick Kurz. El lanzamiento le tira, levanta un fly, foul, 98 millas. Parece que la orden es bola rápida, ¿saben?
0: Lo que ocurre con ese parque es que el Sacramento River Cat es un equipo de triple A de los Gigantes de San Francisco, que es el que juega ahí.
8: Sí, en la nota que me daba Anthony. Lo que no me había dado era el nombre del equipo, que me lo pusiste tú.
0: Sí.
8: Listo, adentro el lanzamiento, son picheos rápidos, ahora de 99.
0: Los Gatos llama la del atención. Río.
8: Uno pensaría que este hombre es bateador de rápidas por su juventud, su fuerza. Los Gatos del Río. A ver, lo tiene metido en el hoyo. En 3 y 2, curva, foul. Clase de swing es lo que hace, ¿sabes? Cualquiera se asusta, Billotti. 7 picheos en el turno. Le comenzó con el slider. Enterró un cambio. Le vino con el slider. Frontera con el ponche, frontera con el boleto. Le marcan por fuera. Listo. Aglanza lo perdió. Le dio la base. El empate está en circulación. Momento para los Atléticos. Van a volver para doble play. Qué manera de complicarse, Phillips. Wow. No sé para qué le pregunté si tendríamos una noche tranquila. Corre Borges en primera y tercera. La televisión está dando una toma donde Kurz está en el banco. Imagino que sea una imagen anterior. Y que no haya salido el partido. El turno para Kane, suelta para la goma, primera bola.
0: Me decía Pedro Abad que las carreras de las 7, había varias sucias, ¿no? Todas son limpias. La carrera de los Marlins, 7 carreras limpias.
8: Sí, limpiecitas. Los cohetes quedaron claros, ¿eh? Listo. Suelta para la goma en curva, le tira, levanta un fly y está dominado. Dentro del infield, no va a empujar la de tercera. La está esperando Otto López y captura la bola.
9: Y por otro lado,
8: importantísimo sobre Kane, que batió por Langeliers.
9: Y por otra parte, las carreras que ha permitido Phillips también son limpias, las cinco. O sea que no hay ninguna carrera sucia por ninguno de los dos equipos hoy.
8: El que batió fue de emergente Jonah Heim. Lo hizo por Shane Langeliers. Y ahora el turno para Lawrence Butler. Le falla el emergente. Sueltan al catcher principal. Vamos a ver si logra el tercer out.
9: Tiene que haber tenido algún problema,
8: Supone uno, ¿no? Yo creo que Miami sale en coche, Jiki. En coche. Si solamente permite las cinco que tienen los Atléticos. Para ello tiene que dominarlo. El lanzamiento le tira, levanta un fly, foul. La busca Liam Hicks, va corriendo, pero ¿qué va? La pelota al público. Digo, después que te pegan el doblete con bases llenas y queda un corredor en segunda sin out, que McNeil se quede anclado en tercera. Aunque dio el boleto, habría que decir que el relevo es bueno, pero tiene que dominar a este hombre. Michael Pedersen. Qué nochecita la que tuvo Tyler Phillips. Listo. Ahí viene la bola extra. 98 millas. A piedra limpia, tempranito en el partido. Estamos en el cuarto inning. Lawrence Butler bateando para 200. Tiene 5 para la calle. 22 para el plato. Listo. El lanzamiento a foul. Otra piedra en las alturas. Quita piedras del camino en el campo corto. Otto López. Era un lanzamiento alto. Metió la pelota en el banco de Oakland. Ve ustedes cómo los fanáticos se sitúan allá en esa lomita. Eso no paga la entrada, Jiki. ¿O sí?
9: Sí, señor.
8: Listo. Abierto el lanzamiento. Sí, porque no entra por el campo, ¿no? Digo, no es abierto esa parte de atrás.
9: No, y muchos
8: sí, lo aseguras por eso, ¿no?
9: Y muchos prefieren estar allí porque van con su manta, llevan sus cosas de comer, de tomar.
8: Entra pelado en el box al pitcher, le marcan por dentro. Lo tiene metido en el hoyo con par de strike y una bola. Curva la pelota contra el piso. Visto lo visto, mejor que apele a la rápida. Hay un corredor que está en tercera. Todavía es temprano ahí en Sacramento. Un poquito más al norte incluso de donde estaban inicialmente. De la propia ciudad de Oakland. Según el mapa que estaba colocando la televisión. Alto el lanzamiento, bola. Y van tres. A punto de perder a otro bateador, Pedersen. Lo está esperando Thomas. Que ya tiene un rolling para doble play. Pero estarían poniendo el empate en segunda. Ya Thomas es un poco mejor bateador que este Butler. Listo. Ahí lanza, lo pierde. Slider por dentro. Tampoco vino bien Pedersen. Ya decía que para ser bueno el relevo tenía que sacar este out. Todavía tiene una oportunidad con el bateador subsiguiente.
9: Le digo una cosa y parece increíble, pero hay una temperatura más alta en Sacramento en este momento que aquí en el Doral. En el Doral hay 80 grados y allá en Sacramento 82.
8: Sí, por la hora, Jiki.
9: 8 y 17 de noche también allá.
8: Pero todavía se ve el sol ahí en los jardines, sobre todo en el right field. Y aunque sean las 8, se ve el sol afuera ahí.
9: Sí, todavía queda algo de sol, sí.
8: Colby Thomas, 2.33. Adopta posición abierta en el rectángulo. El lanzamiento le marca el primer strike, 99 millas. Mira la toma esta.
9: Sí, sí, todavía se ve el sol ahí.
8: Ahí hay algunos rayos solares. Y eso de por sí mantiene la temperatura. Listo, en preparación está el pitcher. El lanzamiento foul, lo mete en el hoyo. Lo mejor es el resultado, lo ha alcanzado con la rápida. Todavía el corredor que está en tercera pertenece a Phillips. El doblete se lo pegó McNeil a Tyler Phillips. Tiene que abrir bien los ojos Liam Hicks. Tiene un corredor en tercera, la casa está llena. Lo tiene metido en el hoyo. Ahí lanza foul. Clase de swing. 98 millas, la pelota al corazón del área. No aparece el tercer out.
9: Mire, está el circo también ahí.
8: De hecho, por poco no aparece el primero.
9: Los elefantes, hay dos elefantes ahí que no lo ven ustedes porque es otra transmisión, pero están disfrazados de elefantes en el graderío.
8: Colorido tremendo ahí, la fanaticada. ¡Tirándole al tercero! ¡Se la comió! Sale en coche Miami, habiendo permitido solamente tres. ¿En problemas? Sí, en problemas estamos. Se pusieron a dos y llegaron a estar a siete. Pero quedaron las bases llenas y allí nos fuimos al parejo con el equipo de los Atléticos, porque en el cuarto Miami también dejó tres en la ruta. El juego va ganando el mío, 7-5.
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9: Los Marlins, hay que recordar que impusieron un récord en el mes de junio, no solamente de ganar mucho, sino que es el primer equipo en la historia que entró a un mes 8 bajo la marca de 500 y terminó ese mismo mes con 6 sobre la marca de 500. Es un antes y un después increíble el que logró el equipo de los Marlins en ese mes, pero no ha comenzado igual el mes de julio. Dos derrotas y en este juego apretado, aquí vamos frente a los Atléticos, a pesar de haber tomado la delantera por 7 carreras y con un buen pitcher en el box. José Luis Nápoles.
8: Gracias, Jiggy. Viene Miami. El lanzamiento para Kenzie, le tira, levanta un fly, corrido por el center field, la está buscando y capturó la pelota. Volte sin problemas, buscando con el guante de revés.
9: ¿Le puede batear a los zurdos?
8: Sí, sí que puede. Lo ha demostrado. Así que tenemos a Jonah Heim como el nuevo catcher por el equipo de los Atléticos. José Suárez. Después de todo hay que decir que es un relevo, que entró con las bases llenas y dos out y dominó a Griffin Conay. Pero Griffin Conay le dio tremenda línea por primera. El turno para Jake Marcy, suelta para la coma por Baco. Primera bola, cero strike la cuenta. Marcy, 189. 5 para la calle, pegó un cuadrangular esta noche. Listo el zurdo. Aglanza por dentro. Nos está quitando a los zurdos hoy. Clayton McCollum. Piensa que la presencia de Suárez será pura transición. Abierto el lanzamiento. Si Marcy vuelve a sus orígenes, a los que nos mostró el año pasado, discriminando picheos malos, yo creo que esa es su salvación para permanecer en el máximo nivel. En 3-1. ¿Por qué es buen robador? Es buen fildeador, es joven. Tiene algo de fuerza. Y cuando tú discriminas picheos malos, quiere decir no solamente que atrapas bases por bolas, sino que te vas con lanzamientos que estás en la zona. Cuando bateas, bateas strikes.
9: De paso que le tira los strikes también.
8: Sí. Y yo creo que parte de la indecisión ha sido esa, Jiki.
9: Sí, sí.
8: Listo. En curva estarán.
9: Por ejemplo, en este turno ha dejado pasar dos. Pero yo lo digo por la cantidad de ponches sin tirarle al tercero. Yo sé que es parte de esa indecisión, te lo digo en broma,
0: pero tiene que discriminar bien los picheos, que no lo está haciendo.
8: Sí. Es algo que perdió y que le vimos también. En 3 y 2, la cuarta. La siguió muy bien, señores. Gana el boleto. El turno será para Leo Jiménez. Lo van a dejar batear. Recuerden que en el banco de los derechos está Sanoca. De los zurdos está Joe Mac.
0: Leo es otro que tuvo buenos contactos al inicio, sí. Pero ha dejado de batear.
8: Sí, ha dejado de batear, Jiki. Este es el momento en el que su temporada está detenida. El lanzamiento le marca el primer strike. Tiene que arreglar las cosas y tiene que hacerlo rápido. Batiendo solamente para 200, tiene par de ponches. Un hombre que te puede ayudar con varias posiciones. Entra velado en el box el zurdo. Johnny segundo para doble play. El lanzamiento, foul. Buen cambio, la pelota por fuera. Hasta el momento los peces no le han hecho daño a José Suárez. Él tiene un buen swing. Estuvo en la organización de Toronto. Ni corto ni perezoso, Peter Bendix confió en él. Y lo tenemos allí como una de las opciones dentro del infield. Par de strikes, cero bolas. El lanzamiento, alto el picheo, no la canta el principal, estaba ahí. No sé cómo tuvo nervios para dejarla pasar. Justin Sterner, el hombre que calienta, es un derecho. Listo otra vez, en preparación está el zurdo. Se mira primera, por poco lo atrapan, tira mal. Se llevó la...
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8: Lian Hicks, listo, bajo lanzamiento, otro zurdo que comparece en el capítulo frente a este. Tiene que apretar con el bullpen ahora el equipo de los peces. Será complicado el partido. Le marcan por fuera. Listo, Suárez otra vez. Despegue el hombre. Hay lanza para la goma abierta. La buena noticia es que el corredor que tenemos en primera, Jiki, es de los que anota con doble. Jacob Marcy, 2.84 con el promedio para Liam Hicks. Tiene boleto, tiene sencillo. Anotado par de carreras. Con toda su calma en el box el pitcher. Ha abierto el lanzamiento, por poco la paz volea. Ya está calentando Brexit. Ah, no, es Tyler Sober. Se me apareció con la melenita. ¿A usted no le gustaba Michael Peterson para abrir el quinto?
0: Sí, pudiera ser, pudiera ser.
8: Hay que ver, ¿eh? Me da la impresión de que viene Sober. Se vuelve a virar, quieto.
0: Oye, me pregunta César Soto, y es una pregunta muy válida. ¿Por qué nosotros transmitimos con la televisión del team contrario y no la de Miami? Yo le contestaba que por necesidades técnicas, pero realmente debemos buscar la forma.
8: Entra parado en el box el pecho, el vistazo al hombre. El lanzamiento extrae. Pero es que tenemos en la tablet la transmisión que llega de Sacramento. Posiblemente MLB coloca la transmisión local.
0: Sí, eso está claro.
8: Esta es la de...
0: Por eso.
8: La de Miami.
0: Exacto.
8: No sé si... Listo. El lanzamiento se lo dejó cantar también. Quizás este tiene la opción también, ¿eh? Pero no me atrevo a entrar en inventos a esta hora.
0: Yo creo que ellos tienen como base la transmisión de local.
9: cuando está el equipo en Miami, tendrán de base la transmisión de Miami, pero se puede probar un día, a ver.
8: Sí. Como mismo llegamos aquí,

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2: Iniciando a 8, en 3 entradas y 2 tercios. Y después vino Suárez y ha resuelto la situación. Solamente será envasado un hombre. Necesitamos que también el picheo de los Marlins reaccione y pueda cerrar el puerto. Pero al mismo tiempo, si viene alguna carrerita, no sería nada despreciable. Yo en esa tablet, José Luis, yo veo siempre que hay un juego nada más para escoger, y ese es el que le damos, y es el de sí. Home Club, es el de Home Club, y en este caso es el de Sacramento. Como cuando estábamos en Denver, era el juego que transmite para Colorado, siempre se van con el Home Club. Eso, de todas maneras, hay que ver cómo podemos solucionar lo del televisor para no tener que hacerlo por la tablet, ¿no? Sería la solución, pienso yo. Hablaremos con los jefes, que son los que tienen la sartén por el mango. Vamos al cierre del quinto. Viene a batear el equipo de Oakland. De Oakland, no, por favor. De los Atléticos. Y describe José Luis Nápoles.
3: Muchísimas gracias, Jicky. Bueno, me pasa mucho también, ¿no? Cuando me refiero a esta organización, indistintamente le digo Oakland. Me van a perdonar siempre que pase, porque les aseguro que nos va a ocurrir. Hoy apenas estamos comenzando. El lanzamiento le marca el primer strike. Llegó Tyler Sober. Así que termina el trabajo para Michael Pirelsen. No tiene victorias, no tiene derrotas. Le batean los contrarios para 2.50. En curva le tira, levanta un fly. Alto largo a los jardines por Tomale Field. Va abriendo a foul. Y ahora para colmo, tenemos el dibujo. Que no se quiere ir, ¿eh? No es la primera vez que pasa esta. No permite que se vea con nitidez. Listo. Suelta para la goma. Le tira, saca un rolling a tercera base. Slider, lanzamiento alto. El tiro bajito. Levanta bien a esta hora Leo Jiménez. Tirando bajito a primera. El out por la vía 53. Lo mandó a la guerra. Una jugada de rutina. Sí, es que solamente tenemos esta opción. El turno para Carlos Cortés. Le sacó canas de la cabellera a Tyler Phillips en el capítulo anterior. Hay suelta para la goma Starain. ¿Batea esa? Se la soltó 95 millas. Es un equipo de figuras jóvenes. El equipo al que se le hizo. Ahí va una línea, la pelota entre primera y segunda. Es un cohete. La corta en el right fielder Griffin Coney. ¿Qué número tiene este Cortés? Bueno, es un buen bateador, ¿eh? 2.74. 7.85 el OPS. Para colmo viene Bolte, el jardinero central. Henry Bolter. Otro que bien baila, 2.91 con el promedio. Tiene que trabajar de lado. Chori segunda para doble play, la entrada con uno. Estamos en el quinto. Hay suelta para la goma, rolling entre primera y segunda. Va para tercera base. No, aguanta y pone freno porque venía entrando Gatillo Alegre. Griffin Coney. Dos cohetes en forma consecutiva. No le dio bien a la pelota. Había salido con el lanzamiento y metió la pelota entre primera y segunda. Dos corredores a bordo. Este equipo de los Atléticos que tiene una tanda baja mentirosa. Ahora con Griffin Coney, viene con dos a bordo. Remolcó tres con un doblete en el cuarto. Hay lanza para la goma, le tira, levanta un fly por el center field. Está dominado. La captura Marcy. Tiene que volver a segunda base Cortés. Al primero de los picheos. Ha fallado

0: trata con dos outs. A ver si mete el brazo. Tyler Sober. Listo. Alto lanzamiento. La pelota por dentro. Está enfrentando a Williams.
1: Le cuento algo. Es
0: importante dominar el Ica porque después, adivina quién viene después.
1: Le cuento algo.
0: ¿Hasta las cuantas?
1: Ganó Colombia. 1-0 a Ghana. Avanza Colombia.
0: Avanza Colombia, que se ha visto impresionante. El lanzamiento extrae. Impresionante. Otro de los nuestros que está vivo en el Mundial. Tenemos a Argentina, tenemos a Brasil, tenemos a Paraguay, tenemos a Colombia. ¿Hasta ahí? El lanzamiento, fly foul. Está el combinado de México. Los que están de esta parte, Estados Unidos. Está vivo el plantel canadiense.
1: Incluyamos a la madre patria.
0: Y tenemos a España y a Portugal, ya que usted está en Iberoamérica.
1: También.
0: No deje fuera Portugal, Jiki.
1: ¿Sabe qué va a ser el duelo ibérico el próximo que viene?
0: Duelo ibérico, tremendo partido, ¿eh? Tremendo. Ahí lanza, tremenda slider, no le fue. 2-2. ¿Qué clase de partido, Cristiano Ronaldo contra Oyarzabal, Cucurella,
1: Yamil Yamal,
0: Lamine Yamal, la grande figura que tiene España? Ahí lanza para la goma, línea foul. Frontera con el ponche. 2-2. Ya Bigote está embullado con la fiesta del Mundial. Tiene el suyo. Preguntando por Puerto Rico en los 16avos de finales.
1: Se me preguntó cuándo juega Puerto Rico.
0: ¿En serio? Listo. ¡Ahí lanza! ¡Tiene encantado al tercero! ¡Se la comió! Tyler Sober batea esa. Dejaron dos a bordo. Se acaba el quinto también para los Atléticos. Va ganando el mío. 7-5.

0: Bueno, vamos a un recorrido por los restantes parques. Varios juegos que han terminado ya. El horario de este juego, pues ya sabemos que va atrasado en relación con otros. Los Nacionales vencieron a los Piratas 9-5. Los Yankees le ganaron a los Mellizos 5-2. Los Bravos a los Mets 5-3.
1: Lo descubrí, Jiki. Selecciono la fuente y cogemos la de Miami.
0: ¡Qué bárbaro! Vamos a ver si es verdad, si todo funciona.
1: Fue una adivinanza.
0: Te vamos a dar un aplauso si de verdad lograste eso.
1: Sí.
0: Los Medias Blancas y los Guardianes van 3-3 en el noveno. Hay algo que quiero decirles después del cubano Lázaro Miguel Vargas.
1: Miguel Antonio.
0: Lázaro Miguel. Miguel Antonio Vargas. Quiero hablarles de eso un poquito más adelante, pero voy a terminar con este recorrido. Medias Rojas, Angelino 5-0 en el séptimo. Cerveceros y D-Back 3-3 en el sexto. Los Padres derrotando a los Dodgers 3-0 están en el final del sexto episodio. Los Blue Jays sobre los Marineros 2-0, uno de los grandes misterios del béisbol, la caída de Vladimir Guerrero Jr. No está bateando nada, están preocupados los técnicos, haciendo análisis de todo tipo y de todos colores para buscar la causa de esa caída. Vamos adelante y describe José Luis Nápoles.
1: Gracias, Jiki. El turno para Canyon Towers. El lanzamiento es una curva, primera bola, cero strike. Encontramos la fuente, Jiki. Era más sencillo de lo que creíamos. Sin embargo, no podemos quitar este recuadro, que todo parece indicar que será cuando él quiera. El lanzamiento, le tira, levanta un fly, muy elevado el palo, largo atrás, a lo profundo, por toma el right field, la bola se va elevando. Canyon Towers, era un batazo elevadísimo a los jardines, bota la pelota por el right field. 8-5, abran paso que viene el torpedo amarillo.
0: De 4-3 en este desafío, tiene 2 anotadas. Y ahora se impulsa a sí mismo.
1: Clase de batazo tan elevado, Jiki. Parecía que la dejaba ahí en el campo. De fiesta, Canyon Towers. Hoy tenemos 3 cuadrangulares. Tenemos a Heriberto. Tenemos a Marcy. Tenemos a Towers.
0: Y qué recibimiento para el nuevo pitcher.
1: Sí, señor. Justin Turner. El lanzamiento va un running para el campo corto. Barre con el guante. La tiene Williams. Va el disparo. Perfecto el tiro. Saca el out para el líder de los bateadores, Soto López. Bueno, le dejó una pelota sembradita ahí en el corazón del área. Mira lo que hace con el brazo, Jiki. Hace un movimiento parecido al de Fairbanks. No lo lleva atrás. Movimiento rígido, extraño. No se explica uno cómo alguien puede tirar más de 90 millas así. El lanzamiento, primer strike.
0: Lo que les debía de Miguel Antonio Vargas, es el tercer jugador de los Medias Blancas con 20 o más jonrones esta temporada, uniéndose a Murakami y a Colson Montgomery. Es el juego 87 de los Medias Blancas.
1: El lanzamiento en curva, le tira, levanta un fly, corrido por el center field, va para atrás, va corriendo, allá va Volte y capturó la bola, llevando lejos, invitando a pasear a Doña Blanca en Sacramento.
0: Decía, el segundo es el juego número 87 de los Medias Blancas, el segundo menor número de juegos de un equipo para tener un trío de bateadores con 20 jonrones o más en la historia de la franquicia de Chicago.
1: Yo creo que este es un parque, Jiki, donde se conectan jonrones.
0: Sí.
1: Este es Sacramento. Ver el movimiento del pitcher. Listo. El lanzamiento abierta, por poco lo pasa. ¿Qué dijo? Dice que sí. De por poco nada, ¿eh? Sí, ya estamos con la transmisión matriz, o la transmisión que va para Miami. Estaban poniendo, por ejemplo, el donativo. Bajo el lanzamiento por este jonrón de Canyon Towers, de León Medical Center, en la batalla contra el cáncer. Cortesía del equipo de los Miami Marlins. 220 con el promedio. Listo. El lanzamiento, rolling entre tercer y short, allá va Williams, guante de revés, se mira y tira, es out. Termina para Miami, nos fuimos. En el sexto corona, algo es algo, bigote. Va ganando el mío con marca borde 8-5.
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0: Bueno, curiosamente, algunos amigos ya apretaron el botón de la alarma cuando los Marlins comenzaron el mes de julio perdiendo un par de juegos. Pero no es la primera, ni va a ser la última vez que los Marlins pierdan un par de juegos en forma consecutiva. De hecho, los Marlins perdieron esos dos juegos y es la primera vez desde los días 15 y 16 de junio. En junio, a pesar de que fue el equipo que más ganó, que tuvo ese récord del primer equipo que comienza menos 8 y termina con récord positivo, ¿eh? Y el único equipo que lo ha hecho en la historia del béisbol terminar con 6 sobre 500 después de haber comenzado con 8 bajo 500, bueno, pues también perdieron dos días en forma consecutiva, los días 15 y 16 de junio, y después se recuperaron y tuvieron ese final tremendo. Así que puede ocurrir también que se pierda un par de juegos, como se perdió abriendo julio, y no hay por qué apretar el botón de la alarma todavía. No. De eso nada, el equipo se puede levantar. De hecho, hoy, vean la reacción que tuvo la ofensiva. Lástima que haya fallado el picheo a través de Phillips, pero de todas maneras los Marlins están arriba en el marcador y pueden aspirar a llevarse este desafío y volver a la senda del triunfo. Sería la primera victoria en el mes. Viene a batear el equipo de la casa, los Atléticos. Estamos en el cierre del sexto y describe José Luis Nápoles.
1: Gracias, Jiggy. Vámonos al sexto inning, segunda mitad. Ahí están en la sintonía los muchachos. El lanzamiento en primera bola, entró en juego Calvin Fauché. El socio nos envió una lista con los estadios donde se han conectado más cuadrangulares bajo el lanzamiento. El Minute Maid Park en Houston, 127. En el de los Nacionales, National Park, 127. Listo, bajo el lanzamiento, bola 3. Viejo problema que tiene Fauché, venir de el bullpen tirando bolas. 126 cuadrangulares se han conectado en el Wrigley Field, en el Parque de los Cachorros. Como era de esperar, Filadelfia estaba también en la comida. Listo, en curva Starain, Citizens Bank Park en Filadelfia, 121 cuadrangulares. En el Great American Ballpark también tenemos en Cincinnati 120. Y luego está este de Sacramento. El lanzamiento foul, Sutter Heart Park, 116. En Toronto, 115. En el Parque de los Yankees, 109. Y en el de los Orioles, en el Camden Yard, 109. En Colorado, increíble, ¿eh? Mire cuántos más que Colorado. En curva, foul, lo tiene metido en 3 y 2. En Colorado, 108. ¿Quién diría, eh? Cualquiera pensaría que Colorado tendría más que todos estos. Saludos cordiales para el socio. 3 y 2. Ahí viene la bola, tirándole cerca para la pelota al catcher. Va corriendo, pero por gusto el disparo es perfecto. Se lo llevó por la vía del ponche con un cutter, matando canalla Fauché. Así me gusta, tirando strikes. Ya está mirando el reloj, mi buen amigo, el popular Bigote. Viernes de Cayo Largo. En curva, alto el lanzamiento, lo marca, sin embargo, para Cain. Vino de emergente hace un rato y lo mandaron quemadito como la papita frita. Pero que usted ve las dimensiones del parque, tenemos una panorámica desde arriba. El lanzamiento foul. Este, si mal no recuerdo, es el que tuvo en el equipo de los Rangers. Y si es él, fue campeón con ellos. A ver. Sí. Estuvo con Texas desde el 2021 hasta el 2025. Tuvo grandes años. Listo en preparación está el pitcher. Lo tiene metido en el hoyo. Hay suelta para la goma, foul. Tenido temporadas, por ejemplo, de 18 jonrones, de 16. En el 2023 empujó 95 carreras. Yo creo que fue el año que fueron campeones el equipo de los Rangers. Ahí va un cambio, bajo el lanzamiento. Nunca ha jugado más de 131 juegos en una temporada. Jonah Kane. Cleto. Ahí lanza bola y van dos. Parece tener recogido los picheos. No ha movido un músculo cuando suelta el cutter. Hay peloteros que son muy observadores, ¿eh? En la entrevista reciente que les comentamos sobre Jorge Posada. Listo. El lanzamiento. Tiene encantado el Tarzano. Se lo comió. Decía que Roberto Alomar, Jiqui, decía que era muy, muy habilidoso en eso de cogerle los picheos. Uh-huh. Por gestos, por el agarre, dónde coloca el guante, dónde pone la pierna. Y no se equivocaba.
0: Sí, los tres Alomar.
1: Los tres Alomar.
0: ¿Sí? Los tres Alomar, padre y los dos hijos.
1: El lanzamiento en primera bola cero strike para Lawrence Butler.
0: De todas maneras, quería advertirle a los amigos que aunque mejoramos la señal y estamos transmitiendo ahora la señal que viene para Miami, de todas maneras hay ahí un retraso, un delay.
1: Baja la pelota contra el piso.
0: Porque lo estamos haciendo a través de la aplicación AtBat. Tenemos que recibirla. Ustedes la reciben en directo por la televisión y siempre va a haber una diferencia.
1: Sí. Tiene que hacer un viajecito, Jiqui. Desde Sacramento para Miami, el lanzamiento extrae vía la base naval de Guantánamo. Llega y se cuela en el salto del Tigre y la tenemos de pronto aquí en el séptimo piso. Cleto, en curva extrae.
0: El socio dice que a veces pierde un poco la señal en la app de Major League Baseball. No es responsabilidad nuestra. Aquí sale bien la señal, cómo la toman y la transmiten. En la app es otra cosa que ya no está en las manos de Radio Mambí.
1: No podemos ayudarlo, aunque es nuestro socio. Lo tiene metido en el hoyo. Par de strain, par de bolas. Le marcan por fuera. Allá voy, en curva. Foul.
0: Me dice Miguel Valiente lo mismo, que hay un ruido en la transmisión. De todas maneras, qué bigote va a chequear. Pero si es a través de una aplicación, no es responsabilidad nuestra. Podemos bajar un poco el sonido ambiente, quizás.
1: Bigote es un duro en estas cosas, Jiqui. Hay que reconocerlo. Listo, en preparación está el pitcher, Calvin Fauché. 18 lanzamientos. ¿Lo pasó? ¿No lo pasó? ¿Qué dijo? Dice que no. Lo lleva al conteo máximo. Casa limpia con dos outs. ¿Usted repite con Fauché en el séptimo?
0: Sí.
1: Parece que es uno para cada uno, ¿no?
0: Y te fijaste que el Coors Field está bastante bajo en la lista que sí, enviaron.
1: El lanzamiento de la curva, allá va un running por segunda, se levanta la pelota, levanta el guante a la altura del pecho, captura y tira, es out. Si el socio me compartía la lista de los parques que más jonrones y me llamó la atención, justo lo decía Jiqui, fuiste por café, justo lo decía, que tiene como 10 parques por delante,
0: sí,
1: o por lo menos 8.
0: Increíble.
1: Termina el sexto. Se va para los Atléticos sin carreras, de 1, 2 y 3, par de ponches. Nadie llegó ni quedó en circulación. Va ganando el mío, 8-5.
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1: Tampa le ganó a los Astros con marcador de 3-1 para Tampa, su victoria número 52. 15-3, los Rockies a los Gigantes en casa, victoria 36 para Colorado, que por mi cuenta lleva 3 consecutivas, ¿eh? Le ganó los dos últimos a los Marlins. 5-3 le ganaron los Bravos a los New York Mets, victoria 51 para Atlanta. 3-0 los Orioles a Cincinnati. 5-2 Yankees ante los Twins de Minnesota, victoria 49 para los Mulos. 9-5 le ganaron los Nationals a los Piratas, victoria 46 para los Nacionales, empatan en victoria con los Marlins. Y 17-1 Cardenales ante Cubs. Jiqui Quintana.
0: Gracias, José Luis. Está batiendo con ahí. El que está lanzando es Mark Leiter Jr.
1: Volvió a la
0: recta. Así que Leiter está en el montículo. Lanza la curva, pasó el bate, se le fue el tren. Leiter es el cuarto pitcher utilizado hoy por el manager Cosi. 2 strikes sin bolas la cuenta para Conay. Lanza, tirándole al tercero, lo ponchó. Segundo ponche que se toma Conay. Ha fallado 3 veces, tiene un boleto. Me dice William González que la señal en Kendall es excelente. También Dianela Beltrán dice que escucha normal por Radio Mambí. Es lo que decimos, que cuando toman la señal en AdBat u otra aplicación, ya eso se escapa de las manos de Mambí, ¿no? Sí, Bigote. Lanzamiento, va a tocar strike, el primero para el bateador Owen Casey. Pero lo que está saliendo al aire está saliendo limpio de aquí, de nuestra emisora. Se prepara el derecho, un strike sin bolas. Lanza curva, tirándole, lo sacó de paso. Tiene par de ponches Casey y un fly al jardín central. Abdel Moya también dice que se está oyendo mal la transmisión. No sé en qué parte será, porque ya tengo 2 amigos que dicen que se oye perfecto. Debe ser alguna parte, quizás, si no le están oyendo por una aplicación. Si lo oyen por una aplicación, no es responsabilidad nuestra, insisto. Lanza, bola baja, movió el bate, están reclamando al de tercera, dice que no. De todas maneras, con esta ventaja, Bigote, ábreme una cervecita, una Johnny Cuba. 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Bajo el lanzamiento, tiró la bola de tenedor. 2 balls, 2 strikes. 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Lanza, tirándole al tercero, lo ponchó con curva. Tercer ponche que se toma Casey. Leiter ha venido haciendo honor a su apellido y ha dado un par de ponches en forma consecutiva. Ay, 2 outs, estamos en el Lucky 7, parte alta. Viene Jacob Marcy. Tiene jonrón, ponche y boleto para disfrutar de una buena cerveza, la Johnny Cuba, lo mejor que hay en el mercado y no lo voy a discutir, ¿eh? 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Y con el precio que a veces le ponen, no es tan especial. Marcy, de 2-1. Lake Walker está con su melena calentando en el bullpen. Hay otro pitcher haciendo ejercicios ahí de espalda. Ocho por cinco, ganando los Marlins. Estamos en el Lucky Seven. Hay dos outs, bases limpias. Listo otra vez, lanzamiento contra el suelo. Gabriel Siú está con nosotros, aunque se acueste más tarde. Vamos a hacer pase de lista en el octavo, no creo. El socio dice que ya se arregló en at-bat. La bola le dio, ¿no? Ahí estamos viendo la repetición. Parece que la bola le dio. Dio por delante. Y después el bounce rosa ahí al bateador, ¿no? Deja ver si fue boleto en definitivo o si fue dead ball. Lanzamiento por la baja, la primera para Leo Jiménez. Vamos a estar seguros. ¿Cómo fue que se envasó ese hombre? Golpeado, sí señor, la bola lo rozó. No puedo decir que de la única forma en que duele envasarse, porque lo rozó nada más. Leo Jiménez, par de ponches y línea left. Se mira, primera, entró de manos, quieto el hombre. Amigos, reportando cada uno cómo escucha la transmisión. Mr. World no está escuchando doble la transmisión, lo que está es viendo doble la transmisión. Lanzamiento, strike, se fue el hombre para segunda, lo van a esperar, out en segunda. Esperado a pesar de que aterrizó de manos ahí en segunda. El problema de Mr. World es que está tomando juguito de uvas. A esta hora, el que toma cerveza Johnny Cuba, el que toma whisky Gold Label, o el que toma juguito de uva, que también existe, ¿no? La entrada se fue sin carrera, sin hit, sin error. Nadie quedó en circulación. En el Lucky Seven, la suerte no echó ni una miradita para Miami. Reciben cero los Marlins, pero qué rico estar arriba. 8 carreras por 5.

0: Bueno, gran torneo, señores. Hoy conectado a otro cuadrangular, el cubano Jordan Álvarez, convertido en una figura espectacular. Dentro de la temporada, hace un rato, estaba un cariñito para este Nick Kurz, que es una figura de gran peligro en el partido. Y ya nos hizo daño, incluso no solamente con el bate, conectando un jonrón para dos carreras, sino que nos robó otras por lo menos dos cuando atrapó una línea. O sea que nos ha hecho daño con el bate y con el mascotín. Después atrapó un boleto. Más adelante se tomó un ponche, pero todavía le queda por lo menos un turno al bate importante. Ahora Jordan Álvarez, 27 jonrones, 61 remolques, bateando para 319 y un OPS de 1056. Una temporada, yo no diría consagratoria, ya le es un consagrado, pero sin dudas una más en la que estaría buscando para muchos, está en carrera para un hipotético premio MVP. ¿Por qué no? Tiene liderazgos momentáneos en el OBP 431, en el slugging 625 y, como era de esperar, en el OPS con 1056. En los departamentos que a día de hoy más importan y los que más billetes obviamente pues otorgan por merecimiento y rendimiento. Vámonos al cierre del séptimo inning. Vuelve al juego Jiqui Quintana.
1: Gracias, José Luis. Viene Lake Booker y no vino solo, vino con su melena. Al primer lanzamiento, bate roto, levanta un fly, abre los brazos, el segunda base la espera y la captura. El señor Xavier Edward le rompieron el bate en las manos a Colby Thomas. Es el primer out del séptimo. Daniel Darias dice que escucha por euforia y lo oye bien, solo con un poco de demora. Eso lo vas a escuchar. Primero la demora con que recibimos nosotros y después la demora que ponen también cuando sale la señal nuestra. O sea que por ahí vas a tener más demora que por otra vía. Viene Joshua Kuroda Gruber. Ahí va el lanzamiento. Por la paja tiró la slider. Yanny Castillo al pie del cañón. El pase de listas en el octavo. Estamos en el séptimo. No se apuren. Listo otra vez, con su melena, ahí va el lanzamiento, por fuera tiró la sweeper. César Soto dice que vive en un pueblo entre Orlando y Ocala, y se oye perfectamente, qué bien. ¿Estará tomando juguito de uva también Daniel Darias? Lanzamiento, strike cantado, hueles de los míos, y se está tomando un Gold Label John McGill. 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Le tira a Rowling, que está buscando el segundo base. Fildea bien, se repone el tiro lateral. Out de Xavier Stower. El segundo out del inning. Mete la entrada en cintura al señor Booker. Y viene a batear Carlos Cortés, el designado. Tiene de 3-2. 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Alto el lanzamiento. 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Por fuera el lanzamiento, dos bolas sin strike. 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Lanza, strike cantado, dos bolas, un strike. 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Curva, strike cantado y lleva dos y dos. 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Para la noche de viernes. Oh. Lanza foul por la parte izquierda. Dice Otto Chévez que él oye la transmisión en Spring Hill y la recepción es muy buena. Dos bolas, 12 strikes. Ahí va el lanzamiento. Le tira el abandon fly al jardín central. Está dominado. Fácil trabajo para Marcy. El tercer out del inning. Fouché primero. Bucker ahora han puesto orden. Se fueron los de los Atléticos de 1, 2 y 3 también en el Lucky 7. Cero en todo. Nadie entró en circulación. Mis amigos, tenemos 7 capítulos completos. La suerte sigue mirando para Miami, porque qué rico estar arriba. 8 carreras por 5.
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0: Bueno, lo de Mishorokki Jiki es de operación, pero gracias a Dios no tiene que ver con el brazo ni con lesión, sino si lo quieres alcanzar en el liderazgo de los ponches, tienes que apretar el paso, y eso han estado haciendo Christopher Sánchez, Dylan Six, pero qué va, el hombre está escapado como 20 por delante, es el líder, con un total de 156, Dylan Six, 19 por debajo, 137, 136, Christopher Sánchez, Schleider del equipo de los Yankees, 123, Gavin Williams de los Guardianes de Cleveland, 123, y ya después entra Paul Skins con 119. El Marlins, el mejor ubicado, está en el puesto 14, que es Max Meyer, tiene 112, lo ha hecho de maravillas, pero está a una distancia muy prudencial. Buscamos más abajo y no te aparecen. Sandy está en el puesto 47 con 84 ponches, pero a nivel de franquicia este año sí ha logrado grandes cosas con los 1000 ponches y como recordista superando incluso a Ricky Nolasco. Vámonos al octavo, vuelve al juego Jiki Quintana.
1: Gracias, José Luis. Comenta Renel Boricua que en Homestead se oye bien la señal. Lanza curva, preciosa curva, mereció un piropo, strike cantado. El primero para el bateador, que es Leo Jiménez, hoy 2 ponches. Mason Barnett es el nuevo pitcher, lo hizo bien Leiter. Por fuera tiró otro rompimiento. Barnett es el quinto pitcher. En el Boricua está ahí. Como él es puertorriqueño también, con un roncito en la mano, machucón de foul atrás, porque es bueno para el corazón, me han dicho. Yo no lo puedo afirmar. Pero yo iba a decir a Cortina eso, ¿no?
0: Sí.
1: Que un scotch y un ron eran buenos para el corazón, para la circulación.
0: Cortina sabe de eso.
1: Por eso, yo le hago caso. Una bola, 12 strikes la cuenta. Preparado, lanza, le tira y saca. Rolling al box, fildea al pitcher. El tiro cómodo a primera, el lado de pitcher a primera. De 4-0 hoy Leo Jiménez. Por ahí tenía un mensaje de Vladimir que se me había quedado engavetado. A ver si lo rescato. Ah, no.
0: Por sí, aquí. Que lo perdió.
1: No, está aquí, está aquí. Dice, a pesar del jonrón de hoy de Marcy, está en el último lugar de averaje, 189, de los que tienen las apariciones al bate requeridas. Curva alto el lanzamiento, la primera bola para Liam Hicks. O sea que los Marlins tienen, dice él, tenemos al primero de los bateadores a Otto y al último que es Marcy. El primero y el último. Pero los últimos serán los primeros.
0: No sé si sea el último, él está tan seguro.
1: Lanzamiento, strike cantado. Él sí está muy seguro de los que tienen los turnos necesarios, las apariciones necesarias.
0: Wow, porque yo me acuerdo de Hassion King estar en 0.60 y algo.
1: Una bola, John Strike la cuenta. Ya se está impulsando otra vez, lanza la curva por fuera completamente.
0: Pero bueno, seguramente hizo la búsqueda, ¿no?
1: Yanny Castillo al pie del cañón. Daniel Daria, Dianela Beltrán, que hizo la prueba con Euphoria Treble. y se oye bien por fuera el lanzamiento. Jorge Vergel está tomando juguito de caña. Este no toma juguito de uva, toma juguito de caña. Un buen whisky. Está con el Charro Machín. Qué buena compañía. Tres bolas, un strike. Lanza alta y afuera la cuarta bola. Se envasa por tercera vez en el juego el señor Hicks. Primer boleto que da el relevista Barnett. Pedro Martel, que le sabe a eso, dice que el problema es el streaming de Mambí, que toma la app de Major League Baseball. Esa es la que tiene el ruido de interferencia. Viene a batear Kyle Stower. De 4-3, incluido jonrón hoy. Lanza strike cantado, la dejó pasar. Estamos en el octavo, ahora sí viene el pase de lista. Por ahí tengo a Alexander González, a Nolan Villarnovo, a Ñañito 22, a Miguel Valiente. Pase de lista del octavo. Un strike, si bolas la cuenta. Lanza curva, cayó baja completamente. Orlando Gotera, aquí con los peces peleadores, dice él, los peces de pelea, sí señor. Dice el socio que él buscó las estadísticas y cuando Stower juega en primera está bateando sobre 300. Qué bueno, ¿eh? El dato ese. Alto y afuera el lanzamiento. Hoy jugando en primera tiene de 4-3, tiene un jonrón, dos sencillos, una carrera impulsada, dos anotadas y además juega bien en primera. Ñañito 22 también presente en el pase de lista. Lanza, le tira y saca una línea larga por el jardín central a lo profundo. Que sí, que no, que no, que sí. Adiós, mamacita linda. No lo muevan de primera base. Le encanta jugar y batear cuando está en primera. Ahora que te vas, te quiero más. El juego ahora, 9 carreras por 5, segundo de Stower hoy.
0: El hombre que nos ha debido hasta el momento unos cuantos batazos, sobre todo por la expectativa inmensa que sembró en la temporada anterior. Estrella sí es, solo que tuvo un mal comienzo, señores. Pero viene Stowers y se viene junto con él una gran segunda mitad.
1: Mr. Ward está por ahí. Antonio Ángel Trovador ratifica lo dicho por Vladimir. Strike cantado, dice que tiene razón. Otto de primero y Marcy de último. El jugador número 154, Marcy. Dinora Name también en el pase de lista. Daniel Darias. Lanza es strike cantado. 2 strikes sin bolas la cuenta para el líder de los bateadores. Otto López hoy con un juego más de multi-hit. Tiene 37, rompió el empate que mantenía con Miguel Cabrera. Cabrera impuso el récord en el 2006. Lanzamiento flash, lo retrató en el home plate al mejor Escribano, se le va un borrón, se poncha sin tirarle. Otto de 5-2 en el desafío de hoy, primer ponche que da Bennett. Y viene el factor X, no ha pegado hit, pero tiene de 1-0, par de bases por bolas y un fly de sacrificio, ha impulsado 2. Rápido el lanzamiento, no cantó Caruso, qué bueno, porque estaba por ahí. ¿Quién más está en el pase de lista? Vladimir Ortiz, Jorge Vergel. Será la aceituna del Martini, ese jonrón de el rubio de Ligia Elena. Strike cantado, una bola y un strike, tiene 2 jonrones hoy. Pero este último puede haber sido la aceituna del Martini. Los Marlins tienen ya 9 carreras, 9 por 5 al marcador.
0: Usted no ha llamado a la orquesta, me he dado cuenta.
1: No, no, hoy no, hoy no.
0: No lo haga, no lo haga todavía.
1: Realmente está poniendo 10 carreras por 5. Le tira, levanta un fly que está buscando atrás el jardinero izquierdo, se va colocando y la captura. ¿A usted cuántas carreras le dan?
0: Me da 9.
1: Y me da 9 también. La televisión veo que está poniendo 10 carreras.
0: No me fajo con nadie.
1: Sí, señor, y tiene razón la televisión, porque el jonrón del señor Stower era con un corredor en primera. Sí, señor, son dos carreras en el inning. Así que póngale otra impulsada más a Kyle Tower. No vamos a hacer, vamos a escatimar esfuerzos con él.
0: Traigan la orquesta, que esto es baile.
1: Tenemos dos carreras con un hit, que fue el jonrón de Tower, segundo de la noche. No hubo error, nadie quedó en circulación. Mis amigos, se ha ido la parte alta del octavo, los Marlins a 6 outs de la victoria. Y qué rico estar arriba. 10-5.
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0: Si el tema que Liam Hicks había atrapado base por bolas ha entrado en circulación hoy 3 veces. Tiene un hit, tiene par de boletos y tiene 3 carreras anotadas. Es un hombre que usted le puede ver el promedio 283, le puede ver el OPS 827, pero no te ponen el OBP. ¿Sabe cuánto es el OBP? 363. Él tiene casi, y voy a comprobarlo justo ahora, un OBP parecido al de Otto López. Déjame ver dónde está. Bueno, el de Otto. Señores, Otto está libre de los bateadores, ¿eh? Por encima de 340. Solamente le saca 3 puntos en el OBP a Liam Hicks. O sea, Liam Hicks se envasa tanto como Otto López, que es el líder de los bateadores. Jiqui Quintana.
1: El primer lanzamiento le tiene, levanta un fly largo por el jardín central, va atrás a lo profundo. Que sí, que no, que no, que sí, que no. La capturó allá el señor Marcy, pegándose prácticamente a la pared por el jardín central. Falla Volti y es el primer out del octavo.
0: Y el OBP más alto del equipo Jiqui lo tiene, no lo tiene ni Liam Hicks ni Otto López, lo tiene Xavier. 380. Casi 400 en el porcentaje de envasamiento.
1: Sanoja está jugando ahora en tercera. Y en primera base el que está es Hicks. Lanzamiento por fuera, está en su segunda entrada Booker.
0: Entonces, ¿entró Navarrete o entró Jomac?
1: Sanoja es lo que te puedo decir, que está en tercera y que Hicks está en primera. Lo otro te lo dejo como tarea. Hay un a las bases limpias, lanza por fuera y lleva dos bolas sin strike.
0: Entró Joe Mack.
1: Entonces Mack en la receptoría para realmente reforzar la defensa en todo sentido.
0: Sanoja entró en el turno de Jiménez y Mack entró en el turno de Stowers.
1: Le tira foul por la parte derecha. Es un refuerzo de defensa con Sanoja en tercera.
0: Sí.
1: En hit y Stowers, bueno, ahí tengo mis dudas. En primera, pero me imagino que es que Stowers ha ido a los jardines, ¿no? Mira a ver.
0: No, Stowers salió.
1: Salió, es así, no lo entendí.
0: No, un descanso que le dan, ¿no?
1: Sí, pero... Buah, alto el lanzamiento. ¿Le dan descanso a Leo en tercera?
0: Sí.
1: Le dan descanso...
0: Bueno, Stowers hoy de 5-4 con... No me pregunte quién es el más destacado y ya sabe quién fue.
1: Claro.
0: De 5-4, 3 anotadas, 3 empujadas.
1: Preparado el lanzamiento, le tira, levanta un fly, elevado también al jardín central, es largo, va atrás, está adentro, y la captura, dos batazos largos por el jardín central, pero hay dos out. 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Tirándole al primero, rompió ese lanzamiento en slider. 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Curva, extra encantado. Tiró la curva por encima del hombro. Los Marlins están a 4 outs de la victoria de recomponer el paso. 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Curva le tira amarrado, saca machuconcito de foul por la zona de primera. La dejan correr a ver si entra, pero no entró. Así que Pedro Abad también está por ahí. William González, Anthony el Ángel Trovador, Juan Andrés Perici. Primer juego ganado en julio, parece ser. Pedro Iglesias, Alexander González, Yenier Peña, Pedro Justiz. El lanzamiento adentro completamente, 2-2. Lizette y Leo. La explicación de Pedro Iglesias llega tarde, pero llega. Es lo importante, la intención vale, Pedro. Pero ya lo habíamos dicho. Alto y adentro el lanzamiento, 3-2. Felipe Ávila, Sandalio González el volado, Yenier Peña habla del Rubio, es mejor en primera base.
0: Bueno, Jiki, ya tenemos la muy buena noticia. Aroldi Chapman, no sé si ya lo dijiste, es el líder absoluto en ponches entre todos los relevistas en la historia de las Grandes Ligas.
1: Tirándole al tercero, lo ponchó. Termine.
0: Hablando de ponches, ¿no? Ya después entraremos en cifras. Creo que es muy importante que Aroldi finalmente haya logrado esta marca.
1: Así que se va a la entrada de 1-2-3. Los Marlins a 3 outs de la victoria. ¡Qué rico estar arriba! 10 carreras por 5.
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0: Sí, dio un ponche hoy a Roddy Chapman, permitió un par de cohetes, pero terminó salvando su operativo número 17 de la temporada. Promedio limpio, excelente. 2,10 con los Medias Rojas de Boston. Los totales de Aroldi, impresionantes, señores. Quiero ver el número de salvamentos históricos. Es importante que él llegue a la marca de 400. Tiene 384 salvamentos de 436 posibles. Ahora, lo de los ponches, impresionante. Una marca de 1,364. Y cada nuevo ponche que dé será un nuevo récord. Se la estará poniendo cada vez más difícil al que venga detrás. Un hombre al que le batean de por vida para 167. Uno de los grandes relevistas, no solamente que ha dado Cuba, que ha dado Latinoamérica, en esta Latinoamérica de Mariano Rivera, y donde quizás el nicho de las inmortales, quizás un día, no se le resista a Aroldi Chapman. En la era de las métricas, con más de 1,000 lanzamientos por encima de 100 millas. Viene Miami, Jiki Quintana.
1: Gracias, José Luis. HH, Heriberto Hernández es el bateador de turno. De 3-0, lanza extra y cantado el primero. Se va colocando otra vez en el box el pitcher Burnett. De 3-0 hoy. No, tiene un jonrón. Tiene un jonrón. Machucón de foul. Sí, señor, tiene de 4-1 el señor Heriberto Hernández. Tiene jonrón de 3 carreras en la primera entrada. Es que las señas tienden a equivocar a veces, porque uno puede pensar qué es pasado o qué es futuro. A veces las señas vienen para el futuro y a veces vienen para el pasado. 219, tiene 9 cuadrangulares, dio 6 en el mes de junio.
0: Es que tú se estaba refiriendo al viernes y ya estamos en el sábado.
1: Lanzamiento por la baja. 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Foul por la parte derecha. 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Y entonces, después de esa donación, pueden comprar un ticket para ver el juego en $5. Como lo oyó, $5. Y los Marlins, además, por cada ticket especial, le tira la banda a Fly the Foul por la derecha de la pelota al público. Por cada ticket especial van a hacer una donación de $5. O sea, que es una forma de contribuir directamente con el hermano pueblo de Venezuela. 10-5 ganando los Marlins a 3 outs de la victoria. Están a la ofensiva. Comenzar con el pie derecho en Sacramento. Lanza, le tira y saca Rollins sobre segundo. La bola se mete de hit en el jardín central. El segundo hit que batea el señor Heriberto. Jonrón y sencillo en 5 turnos. Buen comienzo de los Marlins aquí en el noveno. Y Esteury Ruiz va a correr por él. Sigue moviendo su banco, reforzando la defensa. Y al mismo tiempo dando algún descanso, aunque esto ya se está acabando. Mañana el juego a las 9:40 también. Sandy Alcántara por los Marlins. Aaron Civale o Civali por el equipo de los Atléticos. Lanza, strike cantado. El primero para Griffin Conine. Hoy par de ponches y una línea tremenda que él le degolló el primero base Kurtz. Se envasó una vez por boleto. Hoy hubo una buena noticia que les daba del principio, ¿no? Lo que dijo el dueño del equipo sobre Alcántara. Contra el suelo el lanzamiento. Y me parece que esa es una magnífica, pero magnífica noticia. Y se las voy a repetir, dice el propietario de los Marlins, Bruce Sherman, hablando con el radio que transmite en inglés, sobre Sandy Alcántara, dijo lo siguiente: él representa lo mejor no solo de los Marlins, sino lo mejor del béisbol. Se viró primera, regresó quieto el hombre. Es nuestro ícono de la franquicia. Espero con interés los muchos años en el futuro y lo que todo esto se puede convertir. Las palabras del dueño. Y como ya dije anteriormente, a buen entendedor con pocas palabras basta. Se fue el corredor, el lanzamiento, foul por la parte izquierda. La ventaja es de 5 carreras. Normalmente cuando hay ventaja de 6, se juega el safe, no se sale al row, pero la ventaja es de 5. Y está buscando hacer una más el manager McCollum. Es una regla que no está escrita en ningún lado, pero que se cumple en la mayoría de los casos. No tocar la bola, no hacer jugadas de robo de base cuando estás ganando por 6 o más carreras. Se prepara Barnett. Abre el corredor. Lo observa el pitcher. Se impulsa, lanza. Tirándole al tercero, lo ponchó. Con un cambio, tercer ponche que se toma hoy con Ayn. Se va a ir en blanco en este desafío.
0: Sí, fue prácticamente la línea que le digo yo. Nick Kurski predestinó su partido. Qué diferente, porque allí tenía un doblete, posiblemente con 3 impulsadas.
1: Se ha tomado 3 chocolates en la noche de hoy.
0: Aparte de aquel batazo.
1: Se vira a primera, regresa quieto. Sí, aquel batazo es independiente y también un boleto. Pero 3 chocolates, como también se ha tomado 3. Este que viene a batear, Owen Casey. 3 ponches en 4 turnos. Preparado Barnett. Abre el corredor. Lanza. Alta y afuera la primera bola. Así que mañana 9:40. Esta es una serie de 4 desafíos. Es una serie larga como la que tuvimos allí en Colorado, en Denver. Y esta serie también, pues vamos a jugar 4 desafíos. Ya se está acercando la parada por el juego de las estrellas. Lanzamiento strike cantado. Tenemos estos desafíos frente a los Atléticos. Después, ya de regreso a la casa. Ay, no es de 4, es de 3 esta serie. Es de 3, voy a rectificar ese dato. Es de 3 la serie. El último de ellos, que es el domingo, es a las 4:05. Es 3 esta serie. Después viene Seattle aquí a la casa. Hay un día.

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1: Dos candidatos, a él y a Mac, lo tenían como candidatos de para luchar por el novato del mes, pero no lo ganaron.
2: Por mi cuenta tiene 11, ¿eh? 11.
1: Una paliza de 12 carreras por 5. Batea Marcy. Ahí está la repetición del home run por la parte izquierda. Ahora sí podemos hablar de lo mismo que están viendo ustedes. Dos bolas sin strike, la cuenta para Marcy. También tiene un home run hoy. Vuela la pelota allí, Lanza strike cantado. El descanso por el juego de las estrellas va a ser 13, 14, 15 y 16. 4 días. Y después los Marlins estarán jugando en Milwaukee. Terminan en casa antes del juego y comienzan fuera de casa. Por fuera el lanzamiento, 3 bolas, un strike. Es la segunda mitad, la llamada segunda mitad, porque hace rato que estamos en la segunda mitad. Pero lo que llaman segunda mitad, que es la mitad de los hombres, dicen los peloteros. Le tira, saca una línea que busca el torpedero, se la lleva de aire. Le dio fuerte otra vez Marcy, pero es el segundo out del inning. Se va a ir de 3-1 porque le dieron un boleto y un dead ball. Y este era el turno de Leo Jiménez, pero ya Leo salió, le dio el guante ahí a Sanoja en tercera. Leo se fue del juego de 4-0 con par de ponches. Y ahora está Sanoja en el rectángulo por fuera, el lanzamiento. Sanoja que batió todo lo que quiso en la serie anterior, pero se aburrió de batear, Sin embargo, hoy le dieron la oportunidad a Leo ahí en tercera. Rápido el lanzamiento, strike cantado. ¿Quiénes están por ahí todavía despiertos? El socio está despierto. Daniel Darias, Miguel Valiente. Me pregunta Miguel Valiente qué era lo que iba a hablar de Miguel Antonio Vargas. Bueno, lo hablé. No es lo que iba, es que lo hablé. Si quieres te lo repito, pero lo hablé en su momento. Parece que en ese momento te serviste un poquito más de Johnny Cuba. Lanza adentro el picheo. De todas maneras te lo voy a repetir con mucho gusto. Miguel Vargas es el tercer jugador de los Medias Blancas con 20 jonrones o más esta temporada, uniéndose a Murakami y a Montgomery. Adentro y baja la cuarta bola con rumbo a primera, va Sanoja. Y en el juego, 87 de los Medias Blancas es la segunda menor cantidad de juegos de ese equipo para tener un trío de bateadores de 20 jonrones o más en la historia de la franquicia. Ese es el dato, ya lo habíamos mencionado, pero con mucho gusto para el amigo Valiente. El más valiente de los seguidores de Bola y Corredor, Yañito 22, está despierto. Todavía le quedan Johnny Cuba que resolver. Mr. Ward con un ojo abierto y otro cerrado, escuchando la pelota. Viene a batear Liam Hicks, que ya dejó de su posición en la receptoría y está en primera. Se mantiene como primer bate, por supuesto. Listo el pitcher. Curva. Strike cantado. Omar y Alina también siguen por allí. Los amigos son fieles con los Marlins. Son fieles con la transmisión de Mambí. El jonrón de Casey. 101.2 millas por hora. Le tira, le manda un fly al jardín central. Va atrás el torpedero. ¿Quién la pide? La pide el center y la captura. Es el tercer out del inning. Pero los Marlins hicieron el trabajo. Póngale excelente al señor Owen Casey con su jonrón de dos carreras, dos hits. No hubo error. Uno quedó en circulación. Mis amigos, nos vamos para el último chance de los Atléticos. Qué rico estar arriba.

0: 12 carreras por 5.
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0: Bueno, vamos a ver cuál es la elección de los Marlins para el cierre de este partido. Bueno, ya sabe, Leigh Booker, el hombre que en este partido tiene dos capítulos. Hay que ver si finalmente lo hace y termina para concretar esta aparente victoria, algo que no parece poder evitar el equipo de los Atléticos en una jornada de muchos cuadrangulares, dos de ellos para Cayo Stowers y uno per cápita para Heriberto, otro para Jacob Marcy y también este de Owen Casey. 11 cuadrangulares los de Owen Casey, no es poca cosa, ¿eh? Dentro del equipo, uno de los bateadores más importantes, no solamente es un líder en impulsadas, también en cuadrangulares, porque el líder es Liam Hicks, que tiene 3. Hace rato que Liam Hicks se ha quedado en cuadrangulares. Me parece que Casey lo va a sobrepasar y Stowers, que tiene 10, también lo va a sobrepasar. Un día en el que Otto López también ha bateado par de cohetes, se irá a la cama bateando para 3.37 como líder de los bateadores. Pero hay varios que han repetido, ¿eh? De 5-4 Stowers y Heriberto Hernández también de 5-2. Final del partido, señores. Vámonos que faltan 3 out. Vivimos los primeros minutos del sábado para contar la historia. Jackie Quintana.
3: Gracias, José Luis. Nuevo pitcher por los Marlins es Kemner. Que lo subieron hoy, Willy tirándole Kemner al primero. Hoy bajaron, como habíamos señalado, al señor Ryan Gusto y subieron a este Will Kemner. Y ya lo están probando para que coma entradas. Un juego que debe significar una victoria sin problemas para los Marlins. Lanzamiento strike. Esa bola se movió rápido ahí, 96 millas, tuvo efecto. Dinora Names dice que dejemos carrera para mañana. Daniel Echarte quiere más carreras. Dice que el gallo se quedó dormido. Oye, pero si el gallo hizo el trabajo, hizo 12 carreras. Daniel quería más. Preparado otra vez el lanzamiento. Flash. Bueno, está reclamando el receptor y el bateador se va para la cueva. Hizo la reclamación el receptor porque no levantó el brazo el árbitro. Y efectivamente el bateador miró la espalda y se fue. Él sabía que estaba ponchado. Qué cosa, lanzamiento allí, francamente strike. Vean ahí la repetición. El bateador incluso mira la reclamación y se va para el banco, el señor Kurtz, porque él sabía que era bueno el lanzamiento y no esperó ni siquiera que lo decretaran el out. Qué cosa, cosas veredes, miocid. Batea el enmascarado Jaime. Lanza es strike cantado. El primero viene comiendo entrada este señor Kemner, tratando de liquidar. Camisa abierta, el pecho medio descubierto allí.
0: Lo que decimos un desastre, ¿no?
3: Ah, se coloca. Lanza es adentro el lanzamiento. Una bola de un strike. No es para meter miedo, ¿eh? Mira, hombre de pelo en pecho, decían antes. Esa frase se ha ido perdiendo con el tiempo, pero antes, con un hombre valiente, era un hombre de pelo en pecho.
0: Ahora es depilado.
3: Ajá. Una bola, un strike. El lanzamiento, le tira y saca un rolling lento. Busca el torpedero, fildea arrastrado Otto. El tiro lateral, el out 26. A uno de la victoria están los Marlins. Mañana, recuerden, 9:40, Sandy Alcántara frente a Aaron Civale. El pitcher de los Marlins, 9-4, ganó 6 en junio, 4.20. El de los Atléticos, 5-5, 5.05 en promedio de limpias. Viene a batear Butler, el lanzamiento adentro y baja completamente. Lawrence Butler, ya le he dicho varias veces, Sir Lawrence. Dice Vladimir Ortiz que Kurtz y Langer Leyers tienen el segundo y tercer jonrones más largo de la temporada. 471 pies y 467 respectivamente. Lanza tirándole. Me recuerda, ese dato lo tenía, que el más largo es de Drake Balvin de Atlanta, 473 pies. Pero siempre buenos datos, ¿eh? El socio dice que Kemner parece Tarzán. Bueno, para meter miedo, socio. Le tira foul, está en la cuenta de una bola, dos strikes. Puede estar a un strike de la victoria. Se va colocando el hombre con un bigotito incipiente y mostrando que tiene pelo en el pecho. Está Kemner listo, buscando el último out. Lanza, le tira, levanta un fly elevado, largo al jardín central. Se está acabando el juego, se está acabando. Victoria de los Marlins. La capturó Marcy para el último out del juego. El out 27. Buena victoria lograda por los Marlins, aunque falló el señor Phillips en el juego de hoy como abridor. No pudo llevarse la victoria porque ni siquiera trabajó las entradas necesarias para optar por la victoria. Y realmente no estaba bien. Ese fue el detalle malo que hubo en el juego. El bullpen hizo su trabajo. ¿Y de qué manera? El bullpen muy bien. Peterson, Sober, Fouché, Booker y ahora Kemner haciendo su trabajo. Y la ofensiva de los Marlins, ni hablar. Ya de entrada, 6 carreras en la misma primera entrada y un total de 12. Una docena le regalaron a los Atléticos en el juego de hoy. Mis amigos, el comentario final llega con José Luis Nápoles.
0: Gracias, Jiggy. Una derrota menos, una victoria más. La número 47 en el torneo. Tenemos 5 partidos sobre la marca de 500. No es poca cosa, señores, porque había ganado también Washington y Miami. Parecía perder el paso comenzando el mes de julio. Así que comenzamos muy bien allí en Sacramento. No con lo más estelar de las aperturas, para colmo Tyler Phillips, a quien hemos elogiado mucho, pero que lamentablemente hoy tuvo, para mí, una de sus 2 malas actuaciones, o discretas actuaciones, como abridor. Él tiene otra donde las cosas no le fueron bien. De cualquier manera, no carga con el revés, pero sí fue bateado. 7 hits, 5 carreras, le pegaron un cuadrangular, ponchó solamente a 2, regaló un par de boletos, 3 y un tercio. Al rescate lo hicieron muy bien en sentido general, porque a ninguno de los otros hombres le hicieron carreras. Ni a Peterson, ni a Sober, ni a Fauché, ni a Booker, ni tampoco a Kemner. Un partido, yo creo que ganado de punta a cabo por el equipo de los Marlins, en el que la mejor figura fue sin duda Kyle Stowers, batiendo de 5-4 con un par de cuadrangulares, pero anotando 3 y empujando otras 3 carreras. Ya su OPS es bueno, 787, en la frontera o las cercanías con los 800, que ya sería muy bueno. En un día en el que no se alineó ni con Sanoja ni con Joe Mack, el equipo dio la cara, salió por delante Casey de 5-1 con un cuadrangular, remolcando 2. Heriberto Hernández de 5-2 con un cuadrangular, remolcando 3. Xavier Edwards de 2-0, pero con par de impulsadas, par de boletos y un fly de sacrificio. Se quedó a un paso de los 300, bateando para 2.99. Partido en el que Miami batió de 7-4 con hombres en posición de anotar. Me parece tremendamente importante, un verdadero logro, sobre todo hacer esto, ¿no? Otras veces no nos ha ido bien precisamente con hombres en posición de anotar. ¿A quién te da la victoria? Porque no la acaban de poner aquí, ¿eh?
3: No, creo que lo está pensando el anotador, porque no se acaba de decidir y ponerla.
0: Wow, me tiene loco yo esperando, entrando y saliendo, para ver si finalmente la derrota sí es para el abridor, porque nunca este partido llegó a empatarse. Lo pierde Perkins, Jack Perkins. Ahora, por Miami, tira 3 y un tercio Phillips. Peterson tira a los otros 2 outs del cuarto, y el que completa el quinto es Sober. Así que la victoria va a ser para Sober, pienso yo, a no ser que esté buscando el de mejor trabajo, y sería Booker, porque Booker trabajó 2 capítulos y se fue con un ponche, pero no permitió absolutamente nada. Sí, se la dieron a Booker, 1-0. Se quedó en el promedio Olimpia 2.87. Era lo que estaba analizando en la nota. Borlo pierde 2-4 Perkins. Final del partido, señores. Miami en la victoria con 12 carreras, 11 indiscutibles, 0 pifias al campo. Los Atléticos 5 carreras, 9 hits, un error. La felicitación para toda la gente que, como nosotros, le agradece de todo corazón a la Unión Americana en su 250 aniversario. Ya vivimos los primeros minutos de este 4 de julio. Último lanzamiento con Jiqui Quintana.
3: Gracias, José Luis. Así que a celebrar por todo lo alto el cumpleaños 250 de esta gran nación. El día de la independencia ha llegado. Es la 1:15 del sábado. Así que mucho Ron el Tesoro, mucho John McGill y alguna que otra Johnny Cuba también, para festejar y agradecer todo lo que ha hecho esta nación por nosotros, que nos ha dado un segundo aire en nuestras vidas, en muchos casos los que somos refugiados políticos con más razón que otros. Mis amigos, la invitación es para hoy mismo, hoy a las 9:40 de la noche. Sí, señor, hoy sábado, Sandy Alcántara, 9-4, 4.20 frente a Aaron Civale, que tiene 5-5 y 5.05 en promedio de carreras limpias. 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Hemos trabajado con sumo placer para ustedes en el complejo técnico, en la producción general, producto de Puerto Rico para el mundo, el señor Cristian Bonet, el popular bigote. Narración y comentarios de José Luis Nápoles y de quien les habla, Jiqui Quintana. A nombre de todos, muchísimas gracias por la atención dispensada. Y mis amigos, tengan un muy feliz y victorioso Día de la Independencia.

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0: Dios, pues.
1: Sí, mamá.
2: Dios te bendiga, hijo. ¿De dónde vienes?
1: No, mamá, deja el fastidio, tranquila.
2: Pónchale, vale, deja ese vicio que
1: mamá,
2: ya, pónchale, ya me hace hasta llorar.
1: Qué vicio nada.
2: Pónchale, tantos niños enfermos, sufriendo por ahí, tú que lo tienes todo, abusa de la vida.
1: Déjame vivir mi vida, chica.
2: Yo quisiera que Dios hablara contigo.
1: Que Dios nada, vale. Dame tranquilo, vale.
2: Yo sé que tú vas a cambiar.

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2: 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La FIFA confirmó que México contra Inglaterra se jugará este domingo 5 de julio a las 6 de la tarde, hora del centro, en el Estadio Ciudad de México. El horario original se mantiene sin cambios. Sin embargo, el protocolo por tormentas eléctricas sigue vigente. 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
1: 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Atención aficionados, la FIFA confirmó que México contra Inglaterra se jugará este domingo 5 de julio a las 6 de la tarde, hora del centro, en el Estadio Ciudad de México. El horario original se mantiene sin cambios, sin embargo, el protocolo por tormentas eléctricas sigue vigente. 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
0: ¿Cómo estás, mija?
1: No sé.

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2: 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La FIFA confirmó que México contra Inglaterra se jugará este domingo 5 de julio a las 6 de la tarde, hora del centro, en el Estadio Ciudad de México. El horario original se mantiene sin cambios. Sin embargo, el protocolo por tormentas eléctricas sigue vigente. 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

dedicada para todos mis cubanos. 11 de julio del 2021, el día que el pueblo despertó. Dedicado para aquellos que tuvieron que dejarlo todo, que sacrificaron su vida en el mar, en todas las fronteras. Dedicado para todos esos que sufren en silencio y para el pueblo cubano que pide ahorita un cambio. Suena.

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